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0: En la Congreso son las 20 horas, 2 minutos.
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0: Muy buenas noches y bienvenidos a la revisión de noticias en Radio Congreso. Una iniciativa parlamentaria pide implementar un programa nacional de salud bucal integral. Resolución aprobada en la sala de la Cámara de Diputadas y Diputados y que busca solicitar al Estado que se haga cargo del alto número de personas que se mantienen en listas de espera para atenciones dentales. Vamos con detalles en el siguiente informe.
1: Por unanimidad, se aprobó pedir a los Ministerios de Salud y de Hacienda la creación del programa Sonrisa Universal, destinado a garantizar una cobertura odontológica integral para todos los tramos de FONASA, con especial énfasis en prótesis dentales y rehabilitación estética funcional. El texto recuerda que Chile cuenta con más de 30.000 odontólogos en ejercicio, lo que representa una capacidad que supera en más del 100% el requerimiento internacional. No obstante, la lista de espera odontológica es la más abultada del sistema público de salud. De ahí que el llamado al Ejecutivo fuese acogido de forma transversal, como expuso el diputado Matías Fernández.
2: El Estado de Chile se tiene que hacer cargo de una vez de los problemas de salud oral de forma integral, haciéndose cargo no solamente en las primeras etapas, que sin duda es fundamental para una salud oral poblacional sana en el futuro, sino también con esta fuerza que es de entre los 18 años y los programas que hoy día atiende el GES, que pueda hacerse cargo de la fuerza laboral, porque ahí también radica una forma de poder avanzar en conjunto.
1: El texto también requiere establecer un plan nacional de equidad territorial que asegure el acceso a la salud dental en todo Chile, fortaleciendo la infraestructura móvil y los centros de salud de alta resolución.
0: Vamos a revisar el informe y pronóstico del tiempo según lo que nos indica la Dirección Meteorológica de Chile para la jornada de mañana, jueves 30 de julio del año 2026. Viña del Mar y Valparaíso, cielo con nubosidad parcial, mínima 7, máxima 18 grados. La zona interior, provincias de Quillota y del Margamarga, nubosidad parcial variando a despejado, mínima 6, máxima 19 grados. El Valle de la Aconcagua, San Felipe y los Andes, nubosidad parcial variando a despejado, mínima 5, máxima 21 grados. La región metropolitana de Santiago, por su parte, espera para mañana cielo despejado, con una mínima de 7 y una máxima de 19 grados. Concluyen así las informaciones en esta jornada en Radio Congreso. Muchas gracias por conocer las informaciones, las noticias con nosotros, y lo invitamos a seguir en la compañía de la Popular del Puerto. Que tenga un reparador descanso, si Dios lo quiere será hasta mañana. Buenas noches.
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1: Son las 22 horas
2: en punto.
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1: ISP confirma que marino vietnamita fallecido en Talcahuano tenía malaria. Descartan ébola y levantan cuarentena. Cernac lanza cotizador de productos esenciales para enfrentar emergencias. Y presidente de la República, José Antonio Kast, compromete inicio de la reconstrucción tras el sistema frontal.
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1: Con esos titulares comenzamos el programa de este día miércoles. Bienvenidos y bienvenidas a la revisión de las noticias. Mi nombre es José Miguel Mardones, de CNN Chile, y en conjunto con radios regionales iniciamos, damos comienzo al informativo. Les cuento que el presidente de la República aseguró que la reconstrucción comenzará apenas las condiciones lo permitan y llamó a mantener las medidas de prevención mientras continúa la emergencia en 10 regiones del país. La periodista de CNN Chile, Colomba Aijols, nos cuenta más. Colomba, ¿qué tal?
2: Efectivamente, desde Vallenar, región de Atacama, el gobierno confirmó que la reconstrucción de las zonas afectadas por el sistema frontal en la zona norte de nuestro país, tanto en la región de Coquimbo como en la región de Atacama, será financiada con recursos de la Ley de Presupuestos 2027 y no mediante una modificación al Plan de Reconstrucción Nacional que actualmente se tramita en el Congreso. El anuncio fue realizado, como ya decía, en Vallenar, hasta donde llegó el presidente José Antonio Kast, junto a algunos de sus ministros, entre ellos el ministro de Hacienda, Jorge Quirós, de Vivienda, Iván Poduje, para encabezar una nueva reunión con autoridades regionales y locales y revisar los daños provocados por las lluvias, especialmente en la provincia del Huasco. En esa instancia, entonces, es que el mandatario presentó las primeras medidas de apoyo económico para las familias afectadas y aseguró que el Ejecutivo mantendrá su despliegue en las comunas que todavía enfrentan problemas de conectividad, daños en viviendas y afectación de infraestructura pública. Vamos a pasar a revisar el anuncio, entonces, que hace el presidente José Antonio Kast en torno a los montos. El presupuesto que se va a destinar para la reconstrucción de las zonas afectadas en la zona norte de nuestro país. Escuchamos al mandatario.
3: Esto es un continuo. Tuvimos una anticipación en el uso de los recursos, cosa que aprendimos también de los desastres de Valparaíso y de Biobío por temas administrativos. Los recursos llegaban después de que ocurría la emergencia. En reunión con los gobernadores de las distintas regiones pudimos anticipar los decretos de emergencia, cosa que el 2% del presupuesto regional pudiera utilizarse rápidamente.
2: Ahora bien, el gobierno, sin embargo, hizo una distinción entre dos etapas, como bien decía el presidente José Antonio Kast. La primera corresponde a la emergencia, que incluye la entrega de ayudas directas, la recuperación de servicios básicos, el despeje de caminos y las soluciones transitorias para las familias damnificadas. Ahora, la segunda etapa sería la reconstrucción definitiva de viviendas, rutas, puentes, los establecimientos públicos y otras obras que se dañaron por el sistema frontal. Y para esa fase, justamente, todavía no existe un monto total, porque el catastro continúa en desarrollo, las autoridades deben determinar qué proyectos serán priorizados, y fue en ese contexto y explicando justamente ese punto que también el ministro de Hacienda, Jorge Quirós, aseguró que los recursos para ambas etapas van a estar disponibles, pero explicó que el financiamiento de las obras de reconstrucción deberá quedar definido durante la tramitación del presupuesto del próximo año y que para incorporar ese gasto será necesario establecer prioridades y realizar ahorros en otras áreas. Además, anunció la instancia, la convocatoria de una mesa técnica para justamente ver cuál es el monto final que se va a necesitar para reconstruir parte de la zona norte afectada por el sistema frontal. La fórmula entonces escogida por La Moneda significa que esos recursos no van a ser incluidos en el Plan de Reconstrucción Nacional, como sí está estipulado un presupuesto para la región de Biobío y del Ñuble. Esto entonces se desmarca de la propuesta que ya varios parlamentarios han hecho en esa línea de poder presentar un veto aditivo al Plan de Reconstrucción Nacional para destinar a través de ese veto los fondos y así comprometerlos para la reconstrucción de la zona norte de nuestro país. De hecho, el que más se ha impulsado esa propuesta del veto aditivo es justamente el senador Matías Walker, senador independiente por la región de Coquimbo, que también tuvo una reacción, por supuesto, respecto del anuncio que hizo durante esta jornada el gobierno. Ahora bien, pese a que el mecanismo no será el veto aditivo, bien digo, solicitado por el senador Walker y otros parlamentarios, el Ejecutivo espera que la creación de esta mesa técnica y el compromiso de incorporar recursos en el presupuesto 2027 permitan destrabar políticamente la discusión, porque todavía resta aprobar o rechazar el

0: informe de la comisión mixta que fue aprobada con 80 votos en la Cámara de Diputados, pero todavía resta su discusión en el Senado, agendada entonces para el próximo martes 4 de agosto, en donde votos como el senador Matías Walker, el senador Sergio Gaona, Enrique Van Rysselberghe, entre otras autoridades, será fundamental para que este proyecto y parte de lo que queda del Plan de Reconstrucción Nacional, que sería esta compensación a los municipios, se pueda aprobar, señalaba el ministro de Hacienda y también el presidente José Antonio Kast.
1: Gracias, Colomba. Nos escuchamos en una próxima edición.
2: Lo que le pasa a Santiago no le pasa a Chile. ¿Qué pasa en Alto Hospicio?
1: En Alto Hospicio se realizó la ceremonia de cierre del proyecto Centro Intercultural de Cuidados, el cual benefició a 50 niños y 64 mujeres migrantes del campamento Alto Molle con apoyo social y escolar.
2: Concepción.
1: Más de 59.000 estudiantes participan de la campaña de vacunación escolar en la zona. La iniciativa busca inmunizar contra el VPH, difteria, tétanos y tos convulsiva a los alumnos de la comuna de Concepción.
2: Puyehue.
1: En la comuna de Puyehue se realizó la cuarta mesa intersectorial de discapacidad e inclusión, reunión enfocada en coordinar acciones de salud, empleabilidad y apoyo social para las personas con discapacidad en la comuna.
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1: Y el ISP confirmó que el marino vietnamita fallecido en Talcahuano padecía malaria, descartando ébola u otra fiebre hemorrágica. Dado que el mosquito transmisor no está en el Biobío y no hay riesgo de contagio, la autoridad levantó la cuarentena del buque para su zarpe. Los detalles de esta información junto al periodista Sebastián Riz. Sebastián, ¿qué tal? Bienvenido.
3: Hola, ¿cómo están? Claro, durante esta mañana la Sereni de la región de Biobío confirmó el lamentable fallecimiento de una persona, de un hombre de 29 años de nacionalidad vietnamita que venía a bordo de un barco mercante que zarpó desde Singapur, tuvo un paso por África, por Nigeria y que finalmente solicitó un desembarco de emergencia acá en nuestro país, que finalmente se concedió en la ciudad de Talcahuano, producto justamente de la situación crítica de salud que traía consigo esta persona, este hombre de nacionalidad vietnamita que fue trasladado hasta el hospital Las Higueras en la ciudad de Talcahuano y en donde lamentablemente falleció durante esta jornada. Así lo confirmó en la mañana la Seremi de la región de Biobío, producto justamente de la situación crítica de salud que traía consigo. El sujeto, la persona, tenía síntomas de fiebre hemorrágica, una sintomatología que puede deberse a distintas enfermedades, entre ellos el ébola, la malaria, el dengue. Es por eso que la preocupación de las autoridades, de hecho se puso en cuarentena al barco en cuestión y también se activaron todos los protocolos de emergencia dentro del hospital Las Higueras. Bueno, finalmente el Instituto de Salud Pública descartó que su muerte haya sido causada por el ébola y finalmente la Seremi de la región de Biobío confirmó que su muerte se debió a la enfermedad de malaria, una enfermedad que sabemos es mayoritariamente endémica de África, entonces se sospecha que finalmente este paciente, este sujeto, esta persona nacionalidad vietnamita, se contagió en su paso por África, llegó a nuestro país y donde lamentablemente fallece durante esta jornada. Escuchemos lo que comentaba justamente la Seremi de la región de Biobío respecto a esta noticia.
4: Tras la aplicación de exámenes del Instituto de Salud Pública que confirman diagnóstico de malaria en este caso y considerando que dicha enfermedad es principalmente transmitida mediante la picadura de mosquitos de género Anopheles infectado con el parásito Plasmodium, que no tiene presencia en la región del Biobío y a que se determinó que no existe el riesgo para la tripulación, se procede a levantar la libre plática de la embarcación para su continuidad al próximo puerto.
3: Claro, una noticia lamentable respecto al fallecimiento de esta persona. En cuanto al barco en cuarentena, ya se permitió que pueda zarpar nuevamente y llegar finalmente a su destino. Recordemos que no estaba dentro de su itinerario, dentro de sus planes poder desembarcar en la ciudad de Talcahuano, solamente se hizo por esta emergencia producto de salud de uno de sus pasajeros. Pero otra de las noticias de salud respecto de y que ha generado reacciones durante esta semana tiene que ver con el decreto por parte del Ministerio de Salud para decretar alerta sanitaria respecto a la enfermedad de Anta, una enfermedad antivirus, una enfermedad endémica de nuestro país que es transmitida por el ratón de cola larga y que ha tenido una evolución bastante preocupante durante el año 2026. De hecho, en la mortalidad, más que en los casos, que es donde más importa, el 2026 tiene una mortalidad del 39%. Harto más en comparación con lo que fue en 2025, que tuvo una mortalidad del 18%. Es por eso que se decretó entonces esta alerta sanitaria que rige entre las regiones de Atacama y Magallanes, y que invito ahora a que escuchemos parte de la declaración de la subsecretaria de Salud Pública respecto al tema.
5: Hemos visto un cambio en el patrón epidemiológico del ANTA respecto de los años previos. Este cambio obedece a distintos factores y lo constatamos en hechos bien concretos, como por ejemplo, aumento de los casos. En lo que va del año ya tenemos 46 casos por antivirus y el año pasado, en todo el año, hubo 44. Por otro lado, tenemos un aumento de la letalidad. En este año, en lo que va del año, tenemos un 39% de letalidad comparado con un 18% del año pasado. Además, estamos viendo un cambio en el patrón estacional. Antiguamente veíamos que el ANTA era exclusivo del verano, ¿cierto? Ahora no, estamos viendo ANTA en el invierno, en el otoño. Además de eso, antes veíamos que el ANTA se focalizaba solamente en las zonas rurales. Ahora no, estamos viendo que también se localiza en zonas semirurales y, por supuesto, rurales.
3: Dos noticias entonces que han marcado la semana en términos de salud. Por un lado, el lamentable fallecimiento de este ciudadano de nacionalidad vietnamita, y por otro, este decreto por parte del Ministerio de Salud para levantar una alerta sanitaria respecto al antivirus en nuestro país.
1: Le agradecemos al periodista Sebastián Riz. Estamos al tanto de esta y otras informaciones. Y alcaldes de oposición entregaron una carta al presidente de la República para manifestar su rechazo a la fórmula de compensación por la exención de contribuciones y a la misma vez solicitando cambios en su distribución. Más al respecto junto a Ornella Mellado.
6: Alcaldes de oposición acudieron al Palacio de la Moneda para entregar una carta al presidente José Antonio Kast, en la que cuestionan el mecanismo de compensación incluido en la discusión de la reforma sobre contribuciones. Los municipios sostienen que la propuesta profundiza las diferencias entre comunas. Al respecto, los alcaldes Tomás Bodanovich de Maipú y Karina Delfino de Quinta Normal señalaron que es una medida injusta y desigual.
7: Es porque no hay manera de defender la propuesta de compensación que está ofreciendo el gobierno. Es una propuesta totalmente injusta, regresiva, que ningún economista serio sería capaz de apoyar.
8: Rechazamos tajantemente la propuesta del gobierno en materia de compensación. Estamos rechazando esta propuesta porque es profundamente injusta y desigual. Porque lo que está proponiendo el gobierno es que mediante impuestos generales, que se componen principalmente del IVA, es decir, del PAN que pagan los vecinos y vecinas de comunas como Cerro Navia, Lo Prado, La Pintana, Quinta Normal, estamos compensando la baja de las contribuciones en comunas como Las Condes, Vitacura y Lo Barnechea.
6: Los jefes comunales señalaron que las contribuciones financian más de la mitad del Fondo Común Municipal y advirtieron que el sistema planteado trasladaría el costo del beneficio tributario a comunas con menores recursos. Como alternativa, propusieron que los 200 millones de dólares comprometidos para la compensación se destinen íntegramente al Fondo Común Municipal, dado que esto permitiría distribuir los recursos según las necesidades de cada comuna y no por los efectos de la exención. Por último, los ediles hicieron un llamado al gobierno a abrir una discusión sobre la nueva ley de rentas municipales y solicitaron al presidente José Antonio Kast ejercer un liderazgo para alcanzar un acuerdo.
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1: Y el Servicio Nacional del Consumidor, el SERNAC, presentó una plataforma gratuita que permitirá comparar precios de alimentos e insumos básicos, con el objetivo de facilitar las compras de las familias afectadas por los recientes sistemas frontales. José Ferrada tiene más detalles en el siguiente informe.
9: El Servicio Nacional del Consumidor lanzó un cotizador de alimentos e insumos de emergencia, una herramienta que se encuentra disponible en su sitio web y permite comparar precios de productos esenciales según región, comuna, categoría y características específicas. La iniciativa busca entregar información clara y transparente a los consumidores. La directora nacional subrogante del SERNAC, Carolina González, indicó que contar con esta información hace la diferencia al momento de organizar las compras.
10: Sabemos que enfrentar una emergencia ya implica suficiente preocupación para las familias, por lo que contar con información clara sobre los precios de productos esenciales puede hacer la diferencia al momento de organizar las compras. Esta es una herramienta que permitirá a los consumidores realizar búsqueda de productos esenciales por región, comuna, categoría, producto y características, con foco especial en las zonas afectadas por la contingencia climática.
9: Entre los artículos disponibles para cotizar se encuentran agua embotellada, harina, arroz, aceite, papel higiénico, cloro, pilas, productos de higiene y artículos de limpieza. Si bien la plataforma fue creada especialmente para apoyar a las zonas afectadas por la contingencia climática, esta herramienta fue diseñada con un enfoque escalable por lo que su cobertura podría ampliarse a todo el país. El monitoreo de precios comenzó el 27 de julio y se realizará de manera continua, excepto los fines de semana. Para ello, considera información de distintas cadenas de supermercados presentes en las regiones analizadas, con el propósito de observar el comportamiento de los precios.
2: Lo que le pasa a Santiago no le pasa a Chile. ¿Qué pasa en Chillán?
1: La red asistencial de Ñuble se mantiene totalmente operativa ante el sistema frontal. Desde el Servicio de Salud de Chillán reforzaron el llamado a utilizar adecuadamente las urgencias para responder eficazmente en la comuna.
2: Puerto Montt.
1: En la caleta Anahuac se lanzó la campaña por el inicio de la veda de la merluza austral durante agosto. Cernapesca fiscalizará la prohibición de su extracción y venta en la comuna de Puerto Montt.
2: Antofagasta.
1: Senapred mantiene la alerta temprana preventiva por vientos con ráfagas de hasta 100 kilómetros por hora y probabilidad de ventiscas en la zona. Se reforzó el monitoreo ante emergencias en la comuna de Antofagasta.
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1: Y en otras informaciones les cuento que la Cancillería entregó los antecedentes técnicos ante la Comisión de Límites de la Plataforma Continental para extender la jurisdicción del archipiélago de Juan Fernández. De aprobarse el estudio, el país asegurará mayor soberanía marítima. Auri Morales tiene más información.
11: El ministro de Relaciones Exteriores presentó ante la Comisión de Límites de la Plataforma Continental un informe sobre el territorio que abarca el archipiélago Juan Fernández. Este tendría el objetivo de reclamar y fijar la plataforma continental extendida del archipiélago. En el documento investigativo se prueba que el suelo y subsuelo marino de Juan Fernández cuenta con 200 nuevas millas náuticas, es decir, alrededor de 370,4 metros. Al respecto, Raúl Campuzano, director del Magíster en Derecho Ambiental de la Facultad de Derecho de la Universidad del Desarrollo, remarcó el impacto que tiene este paso para la soberanía de recursos y el liderazgo regional en Chile.
12: De ser acogida, Chile consolidará jurídicamente sus derechos sobre el lecho y el subsuelo marinos de esa zona para efectos de la exploración y explotación de sus recursos naturales sin que ello afecte el régimen jurídico de las aguas subyacentes ni las libertades propias de alta mar. Esta iniciativa reafirma el compromiso del Estado con el derecho internacional, fortalece la seguridad jurídica de sus espacios marítimos y evidencia la relevancia de la ciencia como fundamento de la delimitación de la plataforma continental más allá de las 200 millas marítimas.
11: Si la ONU aprueba este informe, puede significar para Chile un aumento de territorio que suma 71.000 kilómetros cuadrados de suelo marino soberano. Por ende, los derechos de uso de recursos del área como minerales, biológicos y energéticos. Ahora, esta entrega que contempla el activo interés del país en definir sus límites y fronteras será revisada por la comisión formada por 21 expertos en la espera de un análisis definitivo.
1: La campaña solidaria Juntos Nos Movemos por Chile inició una colecta para apoyar a las familias afectadas por el sistema frontal. Los recursos permitirán entregar kits de sanitización y elementos para la remoción de escombros en las zonas damnificadas. Las donaciones, mucha atención, se realizan a través de la Corporación de Organizaciones Solidarias, RUT, 65.018.488-2. RUT 65.018.488-2 o mediante la cuenta corriente número 1001-4 de Banco Estado o escribiendo al correo electrónico movidosporchile@comunidad-almedio.org.cl.
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1: Y el Servicio de Impuestos Internos estudia apelar para revertir el fallo del Tribunal de Garantía por las querellas por más de 1.6 millones de dólares no declarados por el expresidente de la ANFP, Sergio Jadue. El periodista Javier Vera nos cuenta más detalles en el siguiente informe.
13: El Servicio de Impuestos Internos, SI, comunicó que estudiará apelar la medida de sobrecimiento definitivo de Sergio Jadue, expresidente de la ANFP, imputado por delitos tributarios vinculados al denominado FIFA Gate. Recordar que la medida impuesta por el 13º Tribunal de Garantía de Santiago puso fin a la investigación de dos delitos tributarios correspondientes a 2014 y 2015. El abogado de Sergio Jadue, Marcelo Hatwa, en conversación con CNN Chile Deportes, se refirió a la decisión del tribunal.
14: Es decir, es un poco extraño que de alguna manera el Estado esté tratando de buscar el pago de impuestos por un supuesto soborno que habría recibido. La gente no sabe, no conoce lo que ha vivido durante estos últimos años, pero la verdad es que él ha tenido una experiencia que ha sido bastante dura. La gente se imagina, bueno, está en Estados Unidos, en Miami, que está, tiene una gran vida, pero no es así. Tiene una vida normal, hecha en el país, hubo un desarraigo, imagínense no estar fuera del país durante 10 años. Ha sido una situación bastante dura la que él ha sufrió durante todo este periodo.
13: Con esta decisión, el SI apuntó a la persecución penal de quienes cometen delitos tributarios y afirmaron que su deber es asegurar el cumplimiento de las obligaciones desde el punto de vista de los impuestos. Señalar que el 2016 el SI interpuso una querella en contra del expresidente de la ANFP por presentar declaraciones de impuestos donde omitió ingresos por más de 1,6 millones de dólares, alrededor de 15 mil millones de pesos chilenos, percibidos mediante una sociedad constituida en Islas Vírgenes.
2: Lo que le pasa a Santiago no le pasa a Chile. ¿Qué pasa en Carahue?
1: El Ministerio de Transportes anunció la licitación para instalar una nueva planta de revisión técnica mixta en Carahue. La iniciativa permitirá descentralizar la atención y evitar traslados a otras comunas.
2: Quintero.
1: Vecinos de Santa Luisa exigen la instalación de un retén municipal tras sufrir 12 robos violentos en 6 meses. Acusan que Carabineros tarda unos 30 minutos en responder emergencias en la comuna de Quintero.
2: Iquique.
1: La Corte de Apelaciones de Iquique elevó a 100 millones de pesos la indemnización que el municipio debe pagar a la familia de un adulto mayor fallecido tras caer sobre un fierro en una vereda en obras en la comuna.
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1: Y en su primera cuenta pública, la ministra de Salud, May Chomalí, anunció que todos los tipos de cáncer se van a incorporar progresivamente al plan GES. Además, confirmó nuevas coberturas para VIH e impulsará tratamientos mediante la ley Ricarte Soto. La periodista María Belén Araya con más información.
15: Durante su primera cuenta pública al mando del Ministerio de Salud, la ministra May Chomalí dio a conocer importantes avances y compromisos en materia sanitaria, destacando la cobertura contra el cáncer como una de las prioridades centrales del organismo para los próximos años. En la instancia se detalló un balance de las medidas recientes y la proyección estratégica para responder a una patología que hoy representa una de las principales causas de muerte en la población nacional. Refiriéndose a la urgencia asistencial de este problema sanitario, la secretaria de Estado enfatizó que la espera prolongada de un paciente oncológico constituye una emergencia de salud pública y requiere una respuesta extraordinaria del Estado.
16: El 15 de abril de este año declaramos alerta sanitaria oncológica, reconociendo que la espera prolongada de un paciente oncológico constituye una emergencia de salud pública y requiere una respuesta extraordinaria del Estado. Con esta medida, fortalecimos la capacidad del sistema para responder de manera más oportuna y equitativa, acercando la atención oncológica a las personas y reduciendo las brechas de acceso a los distintos territorios.
15: En ese sentido, el anuncio de mayor impacto fue la confirmación de que la totalidad de los cánceres será incorporada de forma progresiva al Plan GES en el decreto correspondiente al periodo 2028-2031. Esta medida busca ampliar de manera sustantiva las garantías explícitas para diagnósticos y tratamientos que actualmente no están contemplados en la oferta garantizada del sistema público y privado.
6: A la par de esta medida estratégica contra el cáncer, la autoridad sanitaria anunció una nueva garantía orientada a diversificar las alternativas terapéuticas para los pacientes con VIH. Asimismo, desde el Ministerio confirmaron que continuará fortaleciendo el financiamiento de tratamientos de alto costo mediante la Ley Ricarte Soto.
1: Dejamos hasta acá el resumen informativo del día. Como siempre, muchas gracias por la sintonía. Mi nombre es José Miguel Mardones. Un gusto acompañarlos en la revisión de las noticias. Nos escuchamos más adelante.
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0: a ver, pare.
1: Entretenido, oye.
0: ¿Qué pasó, compadre?
1: ¿Por qué?
0: ¿Que andáis cartucho o no?
1: ¿Pero qué quieren que haga, po?
2: Espérate, un wikiti wikiti, po.
1: ¿Un qué?
2: Eso, wikiti wikiti wikiti.
1: Ah, ya, compadre, pongámosle.

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0: guayando.
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0: Una de la madrugada, 5 minutos.
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0: el sabio Salomón.
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1: 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Dice así, 1, 2 y 3.

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1: Vamos a hablar.

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0: 6 de la mañana, 9 minutos.
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folclorista chileno y al dúo Rey Silva, nuestros grandes amigos.

0: pausa ahora.
1: Dime nomás, Montiel.
0: Yo te quiero contar la historia del juguito de coco con pisco, ¿cómo estás?
1: Muy bueno, porque yo creo que la historia del coco, del palmero te damos.
0: Ya, de veras. Las palmeras.
1: ¿De dónde voy a buscar?
0: Vienen en un barco, con coco y todo.
1: Allá.
0: Ya, Valparaíso la voy a buscar, ¿qué te parece?
1: Listo nomás. Estamos presos.
0: Listo.

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0: 7 de la mañana.
1: En punto. 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
2: ENAP estima alzas en gasolinas y diésel de hasta 33 pesos por litro para esta semana. Gobierno impulsa plan para ampliar la capacidad del sistema penitenciario. Caso Factoc. Álvaro Jalaf es condenado a 5 años de libertad vigilada tras admitir pagos a Luis Hermosilla.
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2: Hola, ¿qué tal? ¿Cómo están? Les saluda Francisca Cárdenas, conductora de CNN Chile, y les doy la bienvenida a esta nueva edición de Noticias junto a Radios Regionales. Álvaro Jalaf fue condenado a 5 años de libertad vigilada y a una multa de 700 millones en el caso Facto, tras admitir el pago de 410 millones al abogado Luis Hermosilla para destrabar el proyecto inmobiliario Parque Capital. Juan Cristóbal Chato con los detalles. Hola Juan Cris, ¿cómo estás?
3: ¿Qué tal? ¿Cómo están? Sí, porque tras 3 jornadas de audiencia de procedimiento abreviado, el 4º Juzgado de Garantía de Santiago dictó un veredicto condenatorio en contra del empresario Álvaro Jalaf, uno de los fundadores y gerente general de Grupo Patio y uno de los beneficiarios finales, según el Ministerio Público, del sistema defraudatorio que investiga precisamente el caso Facto. Los delitos por los cuales se dio esta condena en procedimiento abreviado los detalló el fiscal Felipe Sepúlveda de la Unidad de Alta Complejidad de la Fiscalía Regional Metropolitana Oriente.
4: Sí, hoy día terminó la audiencia de procedimiento abreviado del señor Álvaro Jalaf, imputado en este caso por varios delitos. Lo relevante es que el tribunal dio a conocer que va a dictar una sentencia condenatoria en contra del señor Jalaf en idénticos términos los cuales la Fiscalía lo acusó. Condenado a 5 años de presidio, de privación de libertad, con el beneficio de la libertad vigilada intensiva, y además condenado a pagar 2 multas muy relevantes, esto por distintas infracciones penales que conllevan pago de multa al Fisco de Chile.
3: Esta pena de 5 años, sin embargo, se va a cumplir en libertad vigilada intensiva, ya que se dio después de un acuerdo de la defensa con el Ministerio Público y el resto de los querellantes, principalmente debido a que hubo pagos reparatorios de forma parcial para algunos de los afectados y también porque Álvaro Jalaf declaró 11 veces ante el Ministerio Público entregando información crucial, como el hecho de que le habría pagado a Luis Hermosilla 400 millones de pesos por algunas de las gestiones del abogado que devinieron precisamente en la investigación del caso Facto. Además de esta pena de 5 años en libertad vigilada intensiva, Jalaf va a tener que pagar multas de cerca de 720 millones de pesos, principalmente por el delito de soborno y también por delitos tributarios, ya que había un monto importante, cerca de 3.500 millones de pesos que él no habría pagado a modo de tributo, a pesar de que debía hacerlo, tanto en sus empresas como a título personal. Lo comentó también esta colaboración y las multas el abogado defensor de Álvaro Jalaf, Hugo Rivera.
5: Fue una decisión bastante difícil que tomara el cliente, pues nosotros teníamos muchos argumentos para ir a un juicio oral. Pero la verdad es que la vida a veces compela a las personas y tienen que tomar decisiones, más cuando tienen que buscar la paz y la felicidad de la familia. En consecuencia, fuimos a este juicio abreviado y se han cumplido plenamente todos los objetivos.
3: Y el propio Álvaro Jalaf también comentó su situación judicial tras retirarse del centro de justicia ya condenado a estos 5 años de libertad vigilada, apuntando principalmente a que tomó esta decisión para proteger a su familia.
6: Estamos tranquilos, quiero aprovechar de agradecer a mi defensa y por supuesto esto lo hago por mi familia, porque quiero dar vuelta a la página, quiero avanzar y poder seguir con mi vida.
3: Lo cierto es que tras esta decisión del 4º Juzgado de Garantía de Santiago y el acuerdo del Ministerio Público con la defensa y los intervinientes, esta causa aún no se cierra en su totalidad, ya que son varios los otros imputados que van a llegar a juicio. Se espera que durante el mes de agosto se dé un cierre definitivo a la investigación y después de eso se presentaría acusación formal contra varios de los otros protagonistas de este caso, como el hermano de Álvaro, Antonio Jalaf, los hermanos Ariel y Daniel Sauer, el abogado Luis Hermosilla y la abogada María Leonarda Villalobos. Todos ellos siguen siendo imputados en esta causa y tendrán que seguir adelante con este proceso judicial.
2: Muchas gracias, nos encontramos en una próxima edición.
1: Lo que le pasa a Santiago no le pasa a Chile. ¿Qué pasa en Iquique?
2: Vecinos del borde costero de Iquique avanzan en un proyecto de hidroponía con agua de mar desalinizada y nanoburbujas. La iniciativa, impulsada por Corfo, busca potenciar la agricultura costera en las caletas Chanaballita y Caramucho.
1: Puyehue.
2: El flujo de camiones por el Paso Cardenal Zamoré en Puyehue aumentó un 22% en el primer semestre, alcanzando 24.632 vehículos. Cifras de aduanas confirman su relevancia como ruta estratégica clave para el transporte internacional.
1: Chillán.
2: El MOP licitó 3 proyectos de conservación hidráulica por 1.237 millones en Ñuble. Las obras abarcan trabajos en Chillán, Quillón y Coihueco para prevenir inundaciones, limpiar cauces y reforzar la infraestructura ante sistemas frontales.
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2: La clave única incorporó de forma voluntaria un segundo factor de autenticación mediante aplicaciones en el celular. Este sistema exige un código temporal de 6 dígitos al iniciar sesión, impidiendo que terceros realicen trámites ajenos, aunque conozcan la contraseña del usuario. Ornella Mellado con

0: seguridad y vincular una aplicación de autenticación como Google, Microsoft o Proton Authentication, escaneando el código QR o ingresando a la clave en la pantalla.
1: El Ejecutivo presentó un proyecto que busca reducir el hacinamiento en las cárceles mediante la construcción y ampliación de recintos penitenciarios, incorporando un modelo de concesiones para acelerar las obras. Javier Vera con el informe.
2: Proyecto para cumplir el hacinamiento de las cárceles aportará por cambiar el uso de concesiones para acelerar construcción de nuevas cárceles. El proyecto contempla la creación de 21.639 nuevas plazas penitenciarias y la construcción de nuevos recintos en Calama, Talca, Maule, Los Ángeles y Arica y Parinacota, además de la ampliación de los centros penales ya existentes. De parte del gobierno indicaron que el plan penitenciario, que contará con una inversión de 2.600 millones de dólares, lo que en pesos chilenos sería 2.431 billones de pesos, el viceministro de Obras Públicas y Transporte, Luis de Grench, se refirió al proyecto.
3: Avanzar en licitación y en concesión de todo el sistema carcelario, pero conforme vayamos avanzando, vayamos generando esta facilitación regulatoria, esta certeza jurídica, yo creo que el resultado final va a ser muy positivo. Va a ser en dos etapas, yo creo que ya tenemos un buen experimento, un buen funcionamiento en fases iniciales, y yo creo que ese modelo también lo buscamos replicar en otros casos. Hay ciertas dificultades a nivel local en los territorios, no obstante yo creo que la política es una política que llegó para quedarse y vamos a seguir empujando con fuerza en todas las regiones y no solo en aquellos proyectos que hoy en día ya están vigentes.
2: Según el último balance realizado por Gendarmería, existen cerca de 64.000 reclusos a lo largo de las cárceles del país. El presidente José Antonio Kass habló acerca de la importancia de la alianza público-privada.
4: Sí necesitamos instituciones capaces de planificar con la mirada puesta en el futuro y ejecutar con prontitud y responsabilidad, porque de nada sirve tener la voluntad si no tenemos la capacidad de ejecutar. De nada sirve un buen proyecto si se demora una década, dos décadas en salir literalmente un cajón, o si cada cuatro años volvemos a empezar de cero. Nuestro gobierno impulsa una nueva forma de planificar, de priorizar y de ejecutar la inversión pública.
2: La meta planteada por el gobierno es reducir el hacinamiento que enfrentan las cárceles en Chile y a su vez mejorar los estándares de los recintos para así avanzar una red penitenciaria moderna y eficiente con la colaboración entre público y privado.
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1: El informe semanal de ENAP proyecta aumentos en los precios de las gasolinas y el diésel, mientras que el querosén y el gas licuado de uso vehicular no registrarían variaciones. La periodista María Belén Araya nos cuenta más.
6: ENAP informó un nuevo reajuste en el valor de los combustibles que comenzará a regir este jueves 30 de julio y se mantendrá vigente durante las próximas tres semanas. Según el informe semanal, las gasolinas de 93 y 97 octanos subirán 32,9 pesos por litro, mientras que el diésel aumentará 28,5 pesos por litro. En tanto, el gas licuado de petróleo de uso vehicular y la parafina no registrarán variaciones en sus precios. Este reajuste revierte la baja observada hace tres semanas y responde al comportamiento del mercado internacional del petróleo, marcado por las tensiones geopolíticas en Medio Oriente que impulsaron el precio del crudo. Si necesitas conocer el precio actualizado de combustibles, puedes revisar los valores de las estaciones de servicio en la plataforma bencinasenlinea.cl.
1: Y llegamos al final de esta entrega informativa. Nos volvemos a encontrar, por supuesto, en un rato más con toda la actualización de las noticias. Que esté muy bien. Hasta pronto.
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0: 7 de la mañana, 58 minutos.
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2: ENAP estima alzas en gasolinas y diésel de hasta 33 pesos por litro para esta semana. Gobierno impulsa plan para ampliar la capacidad del sistema penitenciario. Caso Factoc. Álvaro Jalaf es condenado a 5 años de libertad vigilada tras admitir pagos a Luis Hermosilla.
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2: Hola, ¿qué tal? ¿Cómo están? Les saluda Francisca Cárdenas, conductora de CNN Chile, y les doy la bienvenida a esta nueva edición de noticias junto a Radios Regionales. Álvaro Jalaf fue condenado a 5 años de libertad vigilada y a una multa de 700 millones en el caso Factoc, tras admitir el pago de 410 millones al abogado Luis Hermosilla para destrabar el proyecto inmobiliario Parque Capital. Juan Cristóbal Chato con los detalles. Hola, Juan Cris, ¿cómo estás?
3: ¿Qué tal? ¿Cómo están? Sí, porque tras 3 jornadas de audiencia de procedimiento abreviado, el 4º Juzgado de Garantía de Santiago dictó un veredicto condenatorio en contra del empresario Álvaro Jalaf, uno de los fundadores y gerente general de Grupo Patio y uno de los beneficiarios finales, según el Ministerio Público, del sistema defraudatorio que investiga precisamente el caso Factoc. Los delitos por los cuales se dio esta condena en procedimiento abreviado los detalló el fiscal Felipe Sepúlveda de la Unidad de Alta Complejidad de la Fiscalía Regional Metropolitana Oriente.
4: Sí, hoy día terminó la audiencia de procedimiento abreviado del señor Álvaro Jalaf, imputado en este caso por varios delitos. Lo relevante es que el tribunal dio a conocer que va a dictar una sentencia condenatoria en contra del señor Jalaf en idénticos términos los cuales la Fiscalía lo acusó. Condenado a 5 años de presidio, de privación de libertad, con el beneficio de la libertad vigilada intensiva, y además condenado a pagar 2 multas muy relevantes, esto por distintas infracciones penales que conllevan pago de multa al Fisco de Chile.
3: Esta pena de 5 años, sin embargo, se va a cumplir en libertad vigilada intensiva, ya que se dio después de un acuerdo de la defensa con el Ministerio Público y el resto de los querellantes, principalmente debido a que hubo pagos reparatorios de forma parcial para algunos de los afectados y también porque Álvaro Jalaf declaró 11 veces ante el Ministerio Público entregando información crucial, como el hecho de que le habría pagado a Luis Hermosilla 400 millones de pesos por algunas de las gestiones del abogado que devinieron precisamente en la investigación del caso Factoc. Además de esta pena de 5 años en libertad vigilada intensiva, Jalaf va a tener que pagar multas de cerca de 720 millones de pesos, principalmente por el delito de soborno y también por delitos tributarios, ya que había un monto importante, cerca de 3.500 millones de pesos, que él no habría pagado a modo de tributo, a pesar de que debía hacerlo, tanto en sus empresas como a título personal. Lo comentó también esta colaboración y las multas el abogado defensor de Álvaro Jalaf, Hugo Rivera.
5: Fue una decisión bastante difícil que tomara el cliente, pues nosotros teníamos muchos argumentos para ir a un juicio oral. Pero la verdad es que la vida a veces compela a las personas y tienen que tomar decisiones, más cuando tienen que buscar la paz y la felicidad de la familia. En consecuencia, fuimos a este juicio abreviado y se han cumplido plenamente todos los objetivos.
3: Y el propio Álvaro Jalaf también comentó su situación judicial tras retirarse del centro de justicia ya condenado a estos 5 años de libertad vigilada, apuntando principalmente a que tomó esta decisión para proteger a su familia.
6: Estamos tranquilos, quiero aprovechar de agradecer a mi defensa y por supuesto esto lo hago por mi familia, porque quiero dar vuelta a la página, quiero avanzar y poder seguir con mi vida.
3: Lo cierto es que tras esta decisión del 4º Juzgado de Garantía de Santiago y el acuerdo del Ministerio Público con la defensa y los intervinientes, esta causa aún no se cierra en su totalidad, ya que son varios los otros imputados que van a llegar a juicio. Se espera que durante el mes de agosto se dé un cierre definitivo a la investigación y después de eso se presentaría acusación formal contra varios de los otros protagonistas de este caso, como el hermano de Álvaro, Antonio Jalaf, los hermanos Ariel y Daniel Sauer, el abogado Luis Hermosilla y la abogada María Leonarda Villalobos. Todos ellos siguen siendo imputados en esta causa y tendrán que seguir adelante con este proceso judicial.
2: Muchas gracias, nos encontramos en una próxima edición.
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1: Lo que le pasa a Santiago no le pasa a Chile. ¿Qué pasa en Iquique?
2: Vecinos del borde costero de Iquique avanzan en un proyecto de hidroponía con agua de mar desalinizada y nanoburbujas. La iniciativa, impulsada por Corfo, busca potenciar la agricultura costera en las caletas Chanaballita y Caramucho.
1: Puyehue.
2: El flujo de camiones por el Paso Cardenal Zamoré en Puyehue aumentó un 22% en el primer semestre, alcanzando 24.632 vehículos. Cifras de aduanas confirman su relevancia como ruta estratégica clave para el transporte internacional.
1: Chillán.
2: El MOP licitó tres proyectos de conservación hidráulica por 1.237 millones en Ñuble. Las obras abarcan trabajos en Chillán, Quillón y Coihueco para prevenir inundaciones, limpiar cauces y reforzar la infraestructura ante sistemas frontales.
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2: La clave única incorporó de forma voluntaria un segundo factor de autenticación mediante aplicaciones en el celular. Este sistema exige un código temporal de 6 dígitos al iniciar sesión, impidiendo que terceros realicen trámites ajenos, aunque conozcan la contraseña del usuario. Ornella Mellado con los detalles.
10: Desde esta semana, los usuarios de clave única pueden activar de forma voluntaria un segundo factor de autenticación para proteger sus cuentas contra accesos no autorizados e intentos de suplantación de identidad. El sistema opera de forma similar a la banca en línea. Al ingresar el RUT y la contraseña habitual, se solicitará un código de 6 dígitos que se renueva cada 30 segundos mediante una aplicación móvil. La Secretaría de Gobierno Digital del Ministerio de Hacienda destacó que esta medida impide que terceros realicen trámites incluso si conocen la clave del usuario, al requerir acceso físico a su teléfono. Para habilitar esta capa extra de seguridad, basta con ingresar a claveunica.gob.cl, ir a la sección Seguridad y vincular una aplicación de autenticación como Google, Microsoft o Proton Authentication, escaneando el código QR o ingresando a la clave en la pantalla.
2: El Ejecutivo presentó un proyecto que busca reducir el hacinamiento en las cárceles mediante la construcción y ampliación de recintos penitenciarios, incorporando un modelo de concesiones para acelerar las obras. Javier Vera con el informe.
11: Proyecto para cumplir el hacinamiento de las cárceles aportará por cambiar el uso de concesiones para acelerar construcción de nuevas cárceles. El proyecto contempla la creación de 21.639 nuevas plazas penitenciarias y la construcción de nuevos recintos en Calama, Talca, Maule, Los Ángeles y Arica y Parinacota, además de la ampliación de los centros penales ya existentes. De parte del gobierno indicaron que el plan penitenciario, que contará con una inversión de 2.600 millones de dólares, lo que en pesos chilenos sería 2.431 billones de pesos, el viceministro de Obras Públicas y Transporte, Luis de Grench, se refirió al proyecto.
12: Avanzar en licitación y en concesión de todo el sistema carcelario, pero conforme vayamos avanzando, vayamos generando esta facilitación regulatoria, esta certeza jurídica, yo creo que el resultado final va a ser muy positivo. Va a ser en dos etapas, yo creo que ya tenemos un buen experimento, un buen funcionamiento en fases iniciales, y yo creo que ese modelo también lo

0: cada 2 décadas en salir literalmente un cajón, o si cada 4 años volvemos a empezar de cero. Nuestro gobierno impulsa una nueva forma de planificar, de priorizar y de ejecutar la inversión pública.
1: La meta planteada por el gobierno es reducir el hacinamiento que enfrentan las cárceles en Chile y a su vez mejorar los estándares de los recintos para así avanzar una red penitenciaria moderna y eficiente con la colaboración entre público y privado.
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6: El informe semanal de ENAP proyecta aumentos en los precios de las gasolinas y el diésel, mientras que el querosén y el gas licuado de uso vehicular no registrarían variaciones. La periodista María Belén Araya nos cuenta más.
7: ENAP informó un nuevo reajuste en el valor de los combustibles que comenzará a regir este jueves 30 de julio y se mantendrá vigente durante las próximas 3 semanas. Según el informe semanal, las gasolinas de 93 y 97 octanos subirán 32,9 pesos por litro, mientras que el diésel aumentará 28,5 pesos por litro. En tanto, el gas licuado de petróleo de uso vehicular y la parafina no registrarán variaciones en sus precios. Este reajuste revierte la baja observada hace 3 semanas y responde al comportamiento del mercado internacional del petróleo, marcado por las tensiones geopolíticas en Medio Oriente que impulsaron el precio del crudo. Si necesitas conocer el precio actualizado de combustibles, puedes revisar los valores de las estaciones de servicio en la plataforma bencinasenlinea.cl.
5: ¿Qué le pasa a Santiago? No le pasa a Chile. ¿Qué pasa en Puerto Montt?
6: Teletón realizó más de 62.000 atenciones gratuitas en 2025, beneficiando a 2.076 pacientes regionales. Durante el encuentro de líderes 2026, la institución presentó sus avances y agradeció el compromiso de la comunidad local.
5: Iquique.
6: Impulsan un proyecto de respaldo energético con baterías para 8 colegios de Iquique y Alto Hospicio que funcionan como albergues. La iniciativa contempla 7.000 millones para garantizar electricidad continua durante emergencias.
5: Antofagasta.
6: Adutax anunció un plan para sumar cerca de 100 buses eléctricos en Antofagasta para el año 2027. La iniciativa requerirá 10.000 millones mediante Renueva tu Micro para avanzar hacia la electromovilidad total.
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6: El Instituto de Salud Pública emitió la alerta nacional para 2 series específicas del medicamento para la presión. En el caso de coincidir, se solicita a los usuarios acudir a la red pública de salud para su devolución. Daniela Pérez nos cuenta más.
9: El Instituto de Salud Pública emitió una alerta farmacéutica a nivel nacional que ordena el retiro inmediato del mercado de lotes de un medicamento utilizado para la hipertensión arterial. El fármaco Estelmia M, perteneciente al laboratorio Zaval, utilizado como un antihipertensivo o bloqueador de canales de calcio. Desde el ISP detectaron que la impresión de la fecha de vencimiento en el envase primario y en el envase secundario tenía errores. Los lotes con la falla de impresión tienen los números de serie 1235-2601 y 1235-2603 y pueden ser devueltos en cualquier CEFAM o consultorio para gestionar la devolución. Desde la autoridad sanitaria hicieron un llamado prioritario a no suspender el tratamiento de forma abrupta, recomendando a los usuarios revisar el número de lote impreso en el envase de su medicamento.
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3: Lo que le pasa a Santiago, no le pasa a Chile. ¿Qué pasa en Valdivia?
4: El Core de los Ríos aprobó 6 concesiones gratuitas de inmuebles fiscales para Corral, Lago Ranco y Valdivia. La medida impulsada por Bienes Nacionales beneficiará a organizaciones comunitarias, productivas y de emergencia sin costo de arriendo.
3: Puerto Montt.
4: La DGAC aplazó la entrada en vigencia del control aéreo en el aeródromo La Paloma de Puerto Montt. Tras reunirse con operadores locales, acordaron instalar mesas técnicas para evitar afectar la conectividad, emergencias médicas y el desarrollo del territorio.
3: Guara.
4: Guara se convirtió en la primera comuna regional en recibir su plan de reducción del riesgo de desastres. El instrumento financiado por el GORE y SENAPRED busca fortalecer la planificación preventiva e instituciones ante eventuales emergencias.
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4: El MINSAL declaró alerta sanitaria por virus Santa desde la región de Atacama hasta Magallanes. La medida busca reforzar la prevención frente a una enfermedad que ya registra víctimas fatales este año. Constanza Pérez, de CNN Futuro, nos cuenta más al respecto.
5: Buen día a quienes nos escuchan nuevamente en este bloque de Ciencia de Futuro 360. Hoy les queremos contar que esta semana el Ministerio de Salud declaró por primera vez una alerta sanitaria por antivirus en prácticamente todo el territorio nacional. La alerta se establece en medio de una situación de multiamenaza sanitaria al presentarse simultáneamente con otros riesgos por la influenza aviar y enfermedades transmitidas por zancudos como el dengue, el Zika y la fiebre amarilla. En el año 2025 hubo 44 contagios y 8 fallecidos por antivirus, alcanzando una letalidad del 18%, cifra por debajo de lo que se ha registrado hasta ahora en el 2026, con 46 casos y 18 fallecidos, elevando la letalidad a un 39%. Los casos han ocurrido entre las regiones de Valparaíso y Aysén. Alexis Calergis, epidemiólogo y director del Instituto Milenio de Inmunología e Inmunoterapia, destaca que estas cifras y la alerta se dan en pleno invierno, frente a una capacidad de mutación de los virus.
6: Hay varios elementos que pueden afectar a ese cambio. Primero hay que terminar, por supuesto, el año y tomar y analizar los datos en su totalidad. Sabemos que esto está ocurriendo en invierno, normalmente se asociaba el ANTA con una enfermedad más bien del periodo de verano. Vemos que los virus justamente han ido cambiando en los periodos de circulación, son entes biológicos dinámicos. Tanto, ese es el primer punto, ahora estamos en invierno y estamos con esta situación.
5: Los hantavirus son un grupo de virus transmitidos por roedores de cola larga infectados o a través de su orina, excrementos o saliva. En nuestro continente, la infección con hanta puede causar un síndrome cardiopulmonar que tiene una tasa de letalidad de hasta el 50%. Un virus con el que convivimos, pero que no tiene cura, y cuya aproximación se hace directamente a los síntomas, explica el doctor Calergis.
6: Es un virus donde no hay vacuna, no hay tratamiento antiviral específico. La aproximación únicamente es de los síntomas, es un cuidado intensivo, cuidado hospitalario. Algunas personas requieren apoyo respiratorio.
5: Por eso, un grupo de investigadores del Instituto Milenio en Inmunología e Inmunoterapia desarrollaron una vacuna preventiva contra la cepa Andes. Alexis Calergis, el director del instituto, explica que la vacuna está en desarrollo, pero los resultados en animales son prometedores y actualmente están en búsqueda de recursos para poder escalar a pruebas clínicas.
6: Esta vacuna la diseñamos pensando en una formulación que puede ser administrada desde el nacimiento. Ya tenemos una publicación científica con estudios preclínicos en animales que muestran que la vacuna induce respuesta inmune contra el virus. Y actualmente estamos en la búsqueda de recursos para poder escalar esta vacuna a un producto farmacéutico que pueda ser utilizado en personas en estudios clínicos. Por supuesto, Chile sería el lugar donde haríamos estos estudios clínicos porque efectivamente tenemos circulación del virus y es la población que debe ser protegida.
5: La epidemióloga de la Facultad de Medicina de la Universidad Andrés Bello, María Jesús Halt, apunta a que uno de los principales desafíos es la detección temprana de este virus, ya que los síntomas pueden ser confundidos con un cuadro viral común, pero es esa detección temprana lo que puede hacer la diferencia.
7: El diagnóstico precoz puede marcar la diferencia. El principal desafío es que los síntomas pueden confundirse con influenza o un cuadro viral común. Habitualmente comienzan con fiebre alta, intenso dolor muscular, especialmente en las piernas y espalda. Sin embargo, la señal de alerta aparece tras estos síntomas, cuando la persona comienza con dificultad respiratoria. Y este cuadro, al empeorar, ¿cierto?, puede llevar a la letalidad. Por eso es muy importante consultar un servicio de urgencia mediante cualquier síntoma, sobre todo en sectores rurales, campamentos, ¿cierto? O trabajadores de bodegas, ¿cierto?, donde existe la presencia de este ruedo.
5: Nunca está de más recordar las recomendaciones de los expertos: mantener la limpieza de los espacios, almacenar bien los alimentos, humedecer las áreas contaminadas antes de la limpieza, reforzar la higiene de manos y, ante síntomas o sospechas, acudir inmediatamente a un centro asistencial.
4: Muchas gracias, Constanza. Nos encontramos en una próxima edición.
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4: La Cancillería entregó los antecedentes técnicos ante la Comisión de Límites de la Plataforma Continental para extender la jurisdicción del archipiélago Juan Fernández. De aprobarse el estudio, el país asegurará mayor soberanía marítima. Aurín Morales nos cuenta más.
8: El ministro de Relaciones Exteriores presentó ante la Comisión de Límites de la Plataforma Continental un informe sobre el territorio que abarca el archipiélago Juan Fernández. Este tendría el objetivo de reclamar y fijar la plataforma continental extendida del archipiélago. En el documento investigativo se prueba que el suelo y subsuelo marino de Juan Fernández cuenta con 200 nuevas millas náuticas, es decir, alrededor de 370,4 metros. Al respecto, Raúl Campuzano, director del Magíster en Derecho Ambiental de la Facultad de Derecho de la Universidad del Desarrollo, remarcó el impacto que tiene este paso para la soberanía de recursos y el liderazgo regional en Chile.
9: De ser acogida, Chile consolidará jurídicamente sus derechos sobre el lecho y el subsuelo marino de esa zona para efectos de la exploración y explotación de sus recursos naturales sin que ello afecte el régimen jurídico de las aguas subyacentes ni las libertades propias de alta mar. Esta iniciativa reafirma el compromiso del Estado con el derecho internacional, fortalece la seguridad jurídica de sus espacios marítimos y evidencia la relevancia de la ciencia como fundamento de la delimitación de la plataforma continental más allá de las 200 millas marítimas.
8: Si la ONU aprueba este informe, puede significar para Chile un aumento de territorio que suma 71.000 kilómetros cuadrados de suelo marino soberano. Por ende, los derechos de uso de recursos del área, como minerales, biológicos y energéticos. Ahora, esta entrega que contempla el activo interés del país en definir sus límites y fronteras, será revisada por la comisión formada por 21 expertos en la espera de un análisis definitivo.
4: Y llegamos al final de esta entrega informativa. Nos volvemos a encontrar, por supuesto, en un rato más con toda la actualización de las noticias. Que esté muy bien. Hasta pronto.
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0: 9 de la mañana, 3 minutos.
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Me pillaron cantando. Hola, buenos días. Primavera 2026. Qué lindo día tenemos. La florcita está mojadita, pero están ahí como con todos los colores, mostrándole los colores al sol. ¿Cómo amanecieron? ¿Cómo están todos? Bienvenidos a la mañana sabrosita del día jueves 30 de este 2026. Julio se va, ya definitivamente se va, que hoy y mañana y nada más. Viviendo el día 211, San Abdón y Zenén. Felicidades para todos los amigos de ese nombre que están en la sintonía de la mañana sabrosita. Hola, buenos días.

Hoy contento, estamos felices, el lindo día tenemos en Valparaíso, cielo azulito. Hay algunos, algunas nubes presentes, ¿no? Hay algunas nubes, pero si estamos en invierno, ¿qué más pedimos? Mañana, la lluvia. Del sábado, sol. Domingo, lluvia. Así nos mantiene. En el columpio nos mantiene la lluvia, el invierno. Juanito Guerrero López nos pone ahí la buena música en la radio Congreso en la mañana sabrosita, sí señor. Está todo el equipo de prensa, los amigos de la producción, hola, buenos días también, compartiendo con todos y con toda la alegría, sí señor, de estar juntitos otra vez. Señora, señor, amigo, amiga, que sea el mejor día de su vida. Temperatura, la sensación es de 14 grados la que tenemos ahí a esta hora de la mañana. Rica mañana, pues, rica mañana. La que estamos compartiendo con todos. ¿Quién les habla? Manolo Guerrero, ese soy yo, el único locutor virgen de la radio. No hay más, el único locutor virgen de la radio. Digo salud, le deseo lo mejor, que seamos felices y podamos digo, ayudar a todos los que necesitan algo en apoyo emocional, laboral, comercial. En todos los apoyos que se pueda para solucionar el problema de alguna persona. ¿Sí, señor? ¿Sí? ¿Listo? Estamos entonces. Hasta la una le damos cuerda a la vitrola, le decimos bienvenidos a la mañana sabrosita. Sí.

Bésame mucho, las 9:20 de la mañana, buenos días, 9:20 de la mañana. Estoy mirando por acá, estamos viviendo el ducentésimo, undécimo día, 211 días llevamos, ¿eh? 211 días llevamos con el suena bonito, ¿eh? Ducentésimo, undécimo día del año, del calendario gregoriano. ¿Sabes qué? Siempre hay famosos de cumpleaños, siempre hay famosos de cumpleaños. Hoy día la lista es larga, entre ellas la Diana Boloco. Entre ellas, hoy día la Boloco chica está de cumpleaños, como lo decimos nosotros, la Boloco chica, con cariño, porque nació en el 77, ya en el año 1977, Diana Catalina Boloco, Fong, periodista y presentadora de televisión chilena, harta simpatía tiene, bien pícara por lo demás, ¿eh? Tiene buena figura, y lo hace bien, así que la saludamos. No, está escuchando por razones lógicas. Nació un día como hoy, en 1977, Diana Boloco. Elvis Crespo está de cumpleaños, fíjate. Elvis Crespo. Elvis Crespo Díaz, más conocido artísticamente solamente como Elvis Crespo, cantante norteamericano de merengue de descendencia, o ascendencia en este caso, puertorriqueña. ¿Quién no lo conoce? ¿Quién no lo ha escuchado? ¿Quién no lo ha bailado con una canción como esta de él? Elvis Crespo.

0: ¿Qué más está de cumpleaños? Mirando por aquí, la lista de los cumpleañeros, de los famosos, los que uno de los nombres ha dicho, ah, mira, no tenía idea, sí, pues. Ilan Chester no es tan conocido, es un cantautor y músico venezolano, ha estado en más de alguna oportunidad en nuestro país. Se llama Ilan Krzysztofowski Schatzelser, conocido simplemente como Ilan Chester, nacido en Israel. Ah, entre sus influencias musicales, además de la música clásica, canciones tradicionales judías, francesas e italianas. Ilan Chester, yo me acuerdo de él, sí, algunas canciones de Ilan Chester. Esta es la voz de él.
1: Seguro que no voy a fallar.
0: En 1952 nació Ilan Chester.

74 años tiene. Thomas Cox. Ah, mira, qué tremendo, ah, es mundial esto, ah, es tremendo, ah. Periodista, animador y productor chileno, nació en 1950, Don Thomas Cox. Qué terrible esto, ah. Tremendo, no, esto es brutal, brutal, brutal. Ah, así habla Don Thomas. Thomas Cox. Thomas Carlos Enrique Cox Fernández, periodista y productor de eventos, el que casó a la Boloco, el que casó al Chino Ríos, y todos están separados. ¿Quién más está de cumpleaños feliz? Estoy acercando a los años ya más antiguos. Más antiguos. Dani Daniel, la rueda del amor hoy ha cambiado, hoy ha girado para ti. Daniel Candón de la Campa, conocido artísticamente como Dani Daniel, es un cantautor español, especialmente de balada romántica. Sí, qué bonita las canciones, la voz que tenía y que tiene. Nació en 1942, por eso digo que son hartos los cumpleaños, ¿eh? 1942. Tiene 84 años. Dani Daniel, bonitas canciones. Y dejamos para el día de hoy a un clásico. Nació en 1941. Polanka, 85 años. Este cantante canadiense que dice...

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Spolanka de cumpleaños hoy día, nació en Ottawa, en Canadá, era corista también de la iglesia ortodoxa que había allá. En 1957 fue uno de los número uno del Billboard, Diana, o Diana, como usted quiera. Ah, esta canción es la más vendida en la historia de algún artista canadiense, Diana. Lo escuchamos y lo saludamos al gran Paul Anka.

0: Qué lindo, y está viva. La gente piensa que ya Polanca no está en este mundo. Sí está en este mundo, tiene 84. Estuvo en el Festival de la Canción de Viña del Mar y en diferentes programas de televisión en nuestro país. Sí, que lo pase bien, don Paul Polanca. Ya, no musicalmente, está de cumpleaños uno que también conocemos, al tirito, ¿no? Yo lo voy a nombrar, ustedes, mira, Arnold Schwarzenegger. Arnold Alois Schwarzenegger, actor, empresario, político, ex físico-culturista profesional austriaco y norteamericano. Él ejerció como...
1: I'll be back.
0: Ahí está hablando. Ejerció...
1: I'll be back.
0: Hasta la vista, hasta la vuelta, ya vuelvo, una onda así. Pero todos lo conocemos por... Hasta la vista, baby. Ejerció como 38º gobernador del estado de California en 2 mandatos, desde el 2003 hasta el 2011. De ahí le pusieron el gobernator, era el gobernador del estado de California. Hasta la vista.
2: Hasta la vista, baby.
0: Eso, hasta la vista, baby. Ahí está. Es el bisnieto, ¿verdad? El bisnieto. Con los compañeritos de la escuela juega. Hasta la vista, baby. Bueno, esos son ahí, sí, me acuerdo. Me quedó pendiente una canción del Daniel. La vamos a buscar porque está seguramente en el sub, en menos dos. En el menos
1: hasta
0: dos de
1: la vista, baby.
0: Exacto. Ahí está.
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0: Oye, que son altas hasta la vista, baby.
2: Hasta la vista, baby.
0: Ya, como decimos, vamos a ir al menos dos acá en la radio y tenemos un museo de la música de los latinos, los españoles. Y entre ellos seguramente está el archivo de Danny Daniel. La Rueda del Amor. Exitazo. Las 9:31 de la mañana. Lindo día en Valparaíso y en la región. Nos imaginamos también, tenemos y proyectan una temperatura máxima de 16, casi para 17 en el día de hoy. ¿A qué hora se echa a perder el tiempo? Porque mañana vamos a tener lluvia. No sé si tarde, casi llegando a la medianoche o antes de eso. Se lo vamos a contar. Aquí está, fue el chico Lano corriendo, por eso viene ahí colorado. Ahí a la sub 2, acá abajo. Y está Dani Daniel de cumpleaños hoy día y nos regaló esta canción.

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Por la mañana, faltan 22 minutos para las 10 de la mañana, mañana de jueves, ya último jueves del mes de julio. Saludos para Julito Muñoz, ¿eh? Nos manda siempre saludos tempranito, está siempre en la sintonía y siempre mandándonos ahí un saludito. Buenos días, dice mi amigo, que tengo un excelente día, igual cosa para usted, pues. Gracias por los deseos. Hoy día se celebra, escuche bien, ¿eh? Estoy mirando por acá, el Día de la Amistad. Día Internacional de la Amistad. Es una jornada que fue establecida oficialmente el 2011 por la Asamblea General de las Naciones Unidas, eligiendo como fecha el 30 de julio. La primera sugerencia para una celebración internacional fue realizada por la Cruzada Mundial de la Amistad, que es una organización fundada por el doctor Ramón Artemio Bracho y sus amigos en Puerto Pinasco, Paraguay, el 58. Entonces esta organización promovió el poder de la amistad y su importancia para crear una cultura de paz y decidieron celebrar la Semana de la Amistad. Al año siguiente repitieron la semana y culminaron el día 30 de julio, declararon entonces este día como el Día de la Amistad internacionalmente. Desde entonces las celebraciones de la amistad crecieron y se expandieron a las Américas y luego por todo el mundo. Día Internacional de la Amistad fue proclamado por las Naciones Unidas el día 3 de mayo del 2011. Y esta iniciativa busca que la amistad entre pueblos, países, culturas y personas inspire iniciativas de paz y promueva la solidaridad y el entendimiento mutuo. Así que para todos los amigos y todas las amigas, sí, ¡un abracito! ¡Ulala, monsieur! ¡Ulala, monsieur! ¡Ulala, monsieur! Aquí me pillaron en la gastronomía. Día de la tarta de queso. Un pastel de queso o tarta de queso. Es un postre muy popular. Aquí en Chile no es tan. Es como el cheesecake, aquí tiene ese, ¿no? Ah, es el cheesecake, ya. Entonces lo pusieron aquí en castellano nomás. Pues, pastel de queso o tarta de queso. Es un postre muy popular desde el siglo XX, hecho a base de ricota, requesón, queso Clark, azúcar y algunas veces otros ingredientes. Por ejemplo, huevos, crema de leche o nata, harina, papas, almendras o frutas también pueden entonces servirse de diferentes sabores. Por eso nuestra amiga ayer dijo que era el Día Internacional del Cheesecake, ¿te acuerdas? Hoy y mañana. Y lo van a celebrar allá en Viña. Bien, Día del Cheesecake, en castellano Día Mundial de la Tarta de Queso. Ya. Eso le tenía que contar. Así que para todos los amiguitos y amiguitas que están en la sintonía, un lindo día en el Día Internacional de la Amistad. Volvamos a la música. Tenemos la mejor para la mañana. Estamos recién partiendo, estamos recién juntitos y juntitas.

Y ahora que faltan 13 minutos para que ya llegue la siguiente mañana. Qué buena la música del Marc Anthony, le pone pasión. Bueno, ya lo sabemos ya. Ya lo sabemos, ya no sé cuántos hijos tiene. Así que le pone harta pasión el hombre ahí a todo su vida. Pasión, pasión. Tiene como 84. No, no tanto, pero tiene su a ver, uno, dos, tiene hasta gemelo con la. No, está bien. Ah, el flaco. Mírenlo como flaco. Como mi tío Ramón, pero al revés. Este es mi tío Ramón, pues. ¿Cuándo es el día del niño? ¿Cuándo es el día del niño? El 8 de agosto se celebra el Día del Niño. Atención, porque me mandaron esta información. En el Museo Marítimo Nacional. Magia, perritos policiales, piratas, bomberos, exhibiciones, talleres y mucho más. Con entrada liberada hasta los 14 años acá en Valparaíso, ¿eh? En Valparaíso, en el Museo Marítimo que está acá en Playa Ancha. Embárcate en el Día del Niño con el Museo Marítimo. Toda la familia a bordo a compartir con nuestros y con nosotros, ¿eh? Esta tremenda fiesta. Sábado 8 de agosto a las 5 de la tarde, niños gratis hasta los 14 años. Está bonito, es un buen lugar para encontrarse con nuestra historia, para además sumar todas estas actividades con perritos policiales, con magia, estarán los bomberos, habrá mucha actividad. Esto es acá en Valparaíso, te puede entregar, también digo, puede entrar, ingresar a museomarítimo.cl, museomarítimo.cl. Aparece la dirección y todo, ¿eh? Museomarítimo.cl en Valparaíso, en Playa Ancha, donde está el Cerro Artillería, ahí está la dirección. Ya, para que todos los amigos y todas las amigas puedan ir con los niños a festejar. Qué bonito, ¿eh? Banda estará también a cargo de la banda de músicos de la Armada, toda la música, todo lo musical, a partir de las 16 horas. Y en caso de lluvia, la actividad va a ser suspendida, situación que será informada oportunamente a través de las redes sociales del museo. Para ese día 8 no va a llover, por lo que estoy entendiendo hoy día, lo que estoy leyendo hoy día como información. La entretención después de las 3 de la tarde, va a estar bonito. Variado programa, una jornada familiar. El día 8 de agosto, 8 de agosto, ¿ya? Estarán entre ellas la duodécima compañía de bomberos de Valparaíso. Va a realizar una muestra educativa sobre la labor bomberil. El cuerpo de infantería de marina, que va a exhibir parte del equipamiento utilizado por los soldados del mar en operaciones anfibias y terrestres. La dirección general del territorio marítimo y de marina mercante, que va a enseñar a los presentes el trabajo que desarrolla en materia de seguridad marítima y protección del medio ambiente acuático. Y el comando de rescate y salvataje de la Armada, que va a presentar la indumentaria y equipamiento empleado en sus operaciones. Va a estar bueno, ¿eh? Va a estar bueno. Así que se lo quería contar porque tempranito me mandaron esta información. Día del Niño, la próxima semana, en el Marítimo Nacional, museomarítimo.cl. Lo quiero con ánimo, lo quiero bien, lo quiero energético, lo quiero alegre, feliz, lo quiero entretenido también lo que está haciendo. Lo quiero, lo

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0: Bienvenidas, bienvenidos a la revisión de noticias en Radio Congreso. Les saluda el periodista Gonzalo Gallardo y este es el detalle de las informaciones. Más de 20 lesionados y una persona grave, entre ellas, es el saldo de una grave colisión de un bus interurbano y un camión en la ruta 68 que une a Santiago con Valparaíso. Según la información preliminar, este siniestro vial tuvo lugar a la altura del kilómetro 85 en dirección a Valparaíso. Los vehículos involucrados corresponden a un bus de la empresa Flixbus y un camión de alto tonelaje. Al momento, bomberos de Casablanca y Valparaíso trabajaron juntos en la emergencia. Al menos 30 pasajeros se encontraban al interior del bus durante este accidente, mientras que el conductor estuvo atrapado y debió ser rescatado por personal de bomberos. De manera preliminar, se ha señalado que la colisión dejó más de 20 lesionados de diversa consideración y al menos uno de ellos estaría grave luego de la colisión. Se desplazaba este vehículo desde Santiago hacia Valparaíso. Las causas del accidente aún son investigadas, mientras se señala que el accidente sería por alcance. Bomberos informó que se trató de un tractocamión, el segundo vehículo involucrado, donde el mayor impacto lo sufrió el conductor de la máquina de transporte de pasajeros, quien quedó atrapado al interior de la cabina. Desde el vehículo fueron evacuadas 30 personas, de las cuales 17 resultaron con lesiones menores, 4 de mediana gravedad y una persona con lesiones graves. Trabajaron el SAMU con 7 ambulancias, bomberos de Casablanca y Valparaíso, carabineros y personal de la autopista, quienes realizaron el rescate y la atención de los heridos, junto con el control del tránsito en el lugar. Esto fue cerca de la reserva forestal Lago Peñuelas. Las indagatorias continúan en desarrollo respecto a este accidente. Más noticias en Radio Congreso luego a las 11 de la mañana.
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1: Son las 10 con 12 minutos de la mañana. Saludos para todos los que recién llegan en la sintonía de la con. Ahí está mi compadre.
2: Echa el viejo arriba.
1: Cambie el viejo. Oye, nuestro teléfono de contacto es el 3228-1609. 3228-1609, el teléfono de contacto de la Radio Congreso. Saluditos que me están enviando, no a mí, sino que a todos los que hacemos la mañana sabrosita. Saludos, dice por aquí. Hola, Manolito Guerrero, soy Fresia Almoracín de Viña del Mar, lindo día, dice, voy a aprovechar el día porque mañana viene con lluvia todo. Mañana tenemos lluviecita desde las... tempranito, dice por acá, entonces hay que aprovechar. La intensidad será entre la mañana, entre 10 y claro. Estoy mirando por acá la información. Tiene toda la razón, Fresia. Aproveche entonces de ponerle bueno hoy día, aprovechar de ventilar si hay alguna tapita de la puerta, alguna ventana que se le entre la agüita, alguna plancha de zinc que está suelta. Aproveche hoy día, dígale al maestro, oiga, póngame aquí, arrégleme acá, porque mañana viene con viento la cuestión. Ya, ok. Para Héctor Hernández, un gran saludo a través de la Radio Congreso para ti, que te vaya bonito. Héctor Hernández Salinas dice por acá, buen día Manolo, buena mañana de jueves para ti, ¿eh? Que viva la música, dice el que la vida sin música no es vida. Tiene razón, pues, mi amigo. Para José Daniel Cuevas, un saludo también. Buena la música, estamos contentos, estamos alegres, estamos felices. Se va el mes de julio, estamos en el día jueves, dice, y quiero saludar a todos los amigos que amanecieron con alguna penita en el corazón. Ah, qué bueno. ¿Qué más? La señora Ana María Vilches dice, soy de Forestal, escucho la radio, Manolito. Aquí hay muchos vecinos que también hacen escuchar a los vecinos que no escuchan la radio. No obligado, pero dice, con la buena onda de sacar el parlante al patio, escuchamos toda su mañana sabrosita. Le pone, bueno, Manolito, ¿eh? Póngame unos colombianos, dice nuestra amiga Ana María Vilches. Ay, qué bueno. Llegó la mañana, chao. Denuncian alza de hasta 700% en cuentas del agua en el archipiélago de Juan Fernández. No puede ser. Falsos mecánicos abordaron a chofer con cuento de empana para cobrar reparación. En Yoyeo fue esto. En lo musical, Mon Laferte rechaza ser usada como ejemplo de superación y dice que su éxito es un caso extraordinario. La cantante destacó que existen personas cuyas vidas son un verdadero ejemplo de resiliencia y esfuerzo diario. Así es que no quiero ser usada como un ejemplo de superación, porque su éxito y mi éxito, en este caso habla ella, es un caso extraordinario. Vecino de Valparaíso pasó la noche encerrado, luego de que murciélago ingresara a su casa. Pese a la solicitud de ¡auxilio! ¡Auxilio! El porteño no recibió ayuda por parte de las instituciones competentes, es que murciélago me mordió. Acusa abandono este vecino de Valparaíso. ¿Te imaginas? Con un murciélago. Colisión de bus con camión en la ruta 68 dejó a más de 20 personas lesionadas. El siniestro vial ocurrió en el kilómetro 85 en dirección al puerto de Valparaíso. En Quilpué, deportista paralímpica se querella por maltrato contra su ex marido. Paula Miranda acusa actos de violencia psicológica, física, económica de parte de su marido. No puede ser. ¿Cómo es eso? Bueno, ocurre. Uno nunca sabe la...

las realidades de las otras personas, ¿sabes? Svalbard va a renovar red de aguas servidas en Playa Ancha con una inversión de 215 millones de pesos. Los trabajos contemplan el recambio de 230 metros de colector de la calle Las Lilas y va a beneficiar a más de 150 hogares de Valparaíso. Bien, me parece, bien Svalbard. ¿Cómo vaya ganando más por Svalbard? ¿Cómo vaya ganando más por Svalbard? Algunos de los titulares que tenemos. Las 10:17. Las 10 con 17, buenos días, clima en Valparaíso. Según meteorología esperamos 17, nubosidad parcial y niebla variando a nubosidad parcial después en horario de tarde. Tenemos lindo día en Valparaíso de mi amor.

juntitos, estamos juntitos con la radio donde soy usted y nosotros en sintonía. Qué bonita la canción. Son las 10:25, buen día, buena mañana, lindo jueves para todos, último jueves de julio, 10:25.

0: Qué bonita la música, las 10:28 minutos de la mañana. Tengo la estrella aquí, me trajeron la estrella. Dice Villamarina, es una de las favoritas en el concurso Miss Chile. Oh, está bonita así la foto, y está bonita ella, por supuesto. Arroyan y matan a agresor tras riña. Mujer atropelló a sujeto que minutos antes había acuchillado a su hijo en el pecho. Fiscal denunció intencionalidad en los hechos. ¿Qué más? Recuperan cruz que fue robada en parroquia. Velerista paralímpica denuncia a ex marido. Lo que le contaba hace un rato, ¿eh? Anticipan caos por corte de la avenida Altamirano por esto del socavón. Contraloría suspende a directora jurídica del municipio porteño, la Contraloría. El Mercurio dice suspende a la directora jurídica porteña y Chap se da un festín. La Contraloría aplicó una dura sanción a la abogada Daniela Tapia por sus reiterados, dice, incumplimientos legales. Exalcalde se solazó ayer en redes sociales asegurando, dice, que esto prueba que la alcaldesa Camila Nieto y su equipo actuaron de mala fe en su caso. Municipalidad responde que el actuar de la funcionaria fue prolijo y que todo se debe, dice, a problemas en el correo electrónico. Mujeres que fueron despedidas por proempleo protestan en DPR. Voy a averiguar despidos de las mujeres, ¿eh? Recorrido en complejo penitenciario en Valparaíso. Funcionarias de aduana acusan xenofobia por parte de argentinos. Parte de lo que aparece. Y ni el estudio ni la Camport proponen no invertir en San Antonio. Presidente del directorio de la Cámara Marítima Portuaria, Daniel Fernández, habló del elefante en la habitación, que supone, dice, la eventual incidencia en la reformulación de las licitaciones del puerto exterior de las llamativas concesiones y conclusiones de la consultoría. Hay un tema técnico, ¿eh? Descarta la idea de que Esquella para privatización de Codelco. Diego Yarzún calienta el duelo con Colo Colo en el estadio Sausalito. Es lo que aparece también en el Mercurio. Yo compraba el Mercurio cuando estaba en 100 pesos. Ahora dice 700 pesos. No será mucho, Lucho. 700. No es tanto, pero igual. ¿Ah? No es tanto. Hoy día la gente está en la onda electrónica. ¿Ah? Los informativos, los ejemplares en forma eléctrica, en el teléfono. De papel se echan de menos también, por cierto. ¿Se acuerda cuando antiguamente el Mercurio era, pero el caballero que vendía el Mercurio o el diario por las escaleras, cerros, llevaba un montón de diarios, de ejemplares, y quedaba sin ni uno, pero tremendo recorrido, tremendo peso, y ahora nada, pues no se escucha. ¿Te escuchamos por los cerros algún? ¿Cierto? Se echó a perder. Las 10:31, hacemos una pausa, luego estamos en contacto con los amigos de la Universidad Santo Tomás C de Viña del Mar.
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0: Estamos a 25 minutos ya de las 11 de la mañana y a esta hora don Nelson Martínez Navia, director de admisión de la sede de la Santo Tomás de Viña del Mar, nos tiene novedades, nos tiene que contar algo, porque ya estamos con miras a lo que es el proceso de admisión 2027 Santo Tomás Viña del Mar, y continúa desarrollando diversas iniciativas para apoyar, que es lo que siempre ha hecho, a quienes se preparan para rendir la paz y elegir también su futuro profesional. Don Nelson, señor director de admisión de la sede de Viña del Mar, ¿cómo le va? Buenos días, Nelson.
1: Hola, Manolo, ¿cómo estás tú? Buen día.
0: Yo esperando ahí las novedades, las noticias, el apoyo siempre para los que quieren ser profesionales egresados de la Santo Tomás.
1: Pues sí, tenemos muchas actividades que estamos programando. Bueno, nosotros trabajamos todo el año con los colegios, hacemos charlas vocacionales, visitas a ferias, a las propias ferias vocacionales que organizan cada uno de los colegios y algunas instituciones del Estado, como las municipalidades y otras organizaciones. Y entre toda esta gama de actividades que desarrollamos durante el año, tenemos ensayos PAES, que están diseñados para que los estudiantes puedan vivir la experiencia de una prueba PAES en la misma condición que van a realizar la prueba formal. Entonces, esto se realiza en la PAES de este año, se realiza en noviembre. Entonces, este sábado tenemos nuestro segundo ensayo nacional PAES, y queremos poner a prueba los conocimientos de los estudiantes en las pruebas de competencia lectora y competencia matemática 1. Se dan ambas pruebas este sábado en nuestra sede ubicada en Avenida 1 Norte, 3041 Viña del Mar.
0: Ya, este uno que ya, oye, pero si se acaba ya el viernes, se acaba el mes de número 7, el mes de julio, y partimos el día sábado 1, entonces con esta, digamos, ensayo de la paz ahí la Santo Tomás. La pregunta es, ¿qué hay que tener en cuenta para esta nueva edición? Cuéntanos.
1: A ver, lo principal es que los estudiantes puedan inscribir. Ya tenemos más de 800 estudiantes inscritos. Mira, hay un pronóstico de lluvia para mañana y el fin de semana en la región. Uh-huh. Nosotros no vamos a suspender el ensayo. Entonces, vamos a estar aquí con las puertas abiertas para que los estudiantes valientes que quieran venir a poner a prueba sus conocimientos en un día de lluvia, vamos a estar nosotros acá. Tenemos una feria vocacional entre el descanso de la prueba de competencia matemática y competencia lectora. Y el estudiante, le sugerimos a los estudiantes que vengan al ensayo que lleguen 40 minutos antes. El ensayo comienza a las 9:30. Nosotros les solicitamos que lleguen 40 minutos antes para que podamos asignar la sala. Y les pueden llegar a la sala y puedan acomodarse y partir el ensayo a la hora indicada. Sin retraso. Y también el estudiante que venga tiene que traer su cédula de identidad vigente, un lápiz Faber número 2 y la goma de oro.
0: Ya. Ahora, para la tranquilidad de los estudiantes, el informe del tiempo dice que durante la mañana y parte de la tarde estará sin lluvia, así es que debería estar ahí como, entre comillas, normal en días de invierno. Hay una ventanita de pausa en la lluvia, así que con mayor razón hay que ir. Ahora, ¿cómo es la oferta académica que ofrece la Santo Tomás Viña del Mar?
1: Bien, nosotros tenemos los tres formatos institucionales, tenemos la universidad, el instituto profesional y el centro de formación técnica, y en ambas, en las tres instituciones tenemos una variada oferta académica. La universidad, bueno, nosotros generalmente nuestra oferta se caracteriza principalmente porque tenemos muchas carreras del área de la salud, enfermería, terapia ocupacional, nutrición y dietética, tecnología médica, kinesiología. También tenemos ahí en la U recursos naturales con nuestra carrera de medicina veterinaria, tenemos psicología, trabajo social, derecho, también una carrera importante. El CFT tiene el área de educación, tenemos el área de la actividad física y deportes con preparador físico y técnico en deportes. Bien. Tenemos el área de gastronomía, el área de administración, ahí tenemos dos carreras importantes, tenemos técnico en administración y técnico en administración logística, tenemos técnico en construcciones civiles, tenemos técnico jurídico, tenemos el área de salud también con test y técnico clínico obstétrica neonatal. En el CFT se me olvidaba también, sí, el área de recursos naturales con técnico en veterinaria y producción pecuaria. En el IP nuestras carreras van por el área de ingeniería, tenemos técnico en mantenimiento industrial, técnico en minería y metalurgia, tenemos servicio social, tenemos también área de educación en el Instituto Profesional. Por tanto, tenemos una oferta variada, con requisitos de ingreso para cada una de las instituciones. Todas las carreras del CFT y B, el estudiante solamente tiene que traer para la matrícula su cédula de identidad, su licencia de enseñanza media y concentración de notas de enseñanza media, y para el caso de la U, que nosotros estamos adscritos al sistema centralizado de admisión, el requisito de ingreso, la PAES, postular en las fechas que indica el Ministerio de Educación, y aquellos estudiantes que postulan a Santo Tomás y son seleccionados, después tienen, en 20 de enero comienza la matrícula para esos seleccionados. Así que tenemos una gran oferta académica, me parece que bastante completa para lo que es Santo Tomás en Viña del Mar, la sede de Viña del Mar, y bueno, estamos disponibles para que los estudiantes puedan venir al ensayo, y ahí en la feria vamos a tener orientación también sobre los tipos de ingreso en el stand de admisión, y vamos a tener un stand también con, además de todas las carreras, van a estar la Dirección de Asuntos Estudiantiles también con un stand donde va a entregar información sobre la postulación a los beneficios que permiten a los estudiantes poder financiar su educación superior.
0: Nelson Martínez Navia es el director de admisión de la sede de Viña del Mar de la Santo Tomás, que nos está hablando de estas actividades que vienen. ¿Hasta qué hora? ¿Comienza temprano y hasta qué hora, por ejemplo, estas exposiciones, estas ayudas, estas guías, estas orientaciones? ¿Tiene algún horario de término, no?
1: Sí, nosotros la prueba parte a las 9:30, la feria comienza a las... Los estudiantes pueden retirarse de la sala a las una hora después de comenzar la prueba. Que es son las reglas de la PAES oficial.
0: En el formato, digamos.
1: El formato PAES oficial. Nosotros, la feria comienza a las 10:30.
0: 10:30, ya. Y ahí me imagino hasta la 1, 2 de la tarde, ¿no?
1: Y ahí nosotros terminamos hasta que comience la segunda prueba, que es a las 12:15.
0: Ajá.
1: Entonces aquel estudiante, por alguna razón, no sé, se retiró un poco antes del ensayo, va a poder dirigirse a donde va a estar ubicada la feria, y va a poder visitar las carreras y va a poder conversar con los profesores, con los jefes de carrera que vengan del sábado.
0: La cercanía.
1: Así que estaba todo planificado. El ensayo completo termina como a las 3 de la tarde, ya. Y que son los tiempos formales que dura cada una de las pruebas que vamos a tomar el sábado.
0: De todas maneras. Ahora, Nelson, ¿cuál dirías tú que son los principales beneficios o puntos fuertes de estudiar en la Santo Tomás Viña del Mar?
1: Mira, nosotros tenemos una política en la sede de puerta abierta con los estudiantes. Por lo tanto, una de las principales características que es reconocida por nuestros estudiantes que tomasino es que ellos pueden hablar con el jefe de carrera. Lo conocen, los orienta, pueden conversar diversos temas académicos con ellos. Yeah. Y nosotros tenemos un plan de apoyo estudiantil bastante potente, y ahí juega un papel fundamental la Dirección de Asuntos Estudiantiles con todas esta orientación sobre cómo financiar la educación superior a través de las becas del Estado y a través de las becas propias que tiene Santo Tomás. Te recuerdo que Santo Tomás, toda su oferta académica está adscrita al beneficio de la gratuidad, las tres instituciones están acreditadas, la universidad recién obtuvo su acreditación por 5 años a nivel avanzado, lo que nos deja muy contentos. El CFT tiene una acreditación de excelencia por 6 años, y el IP tiene acreditación de avanzada por 5 años, y ahora recién terminamos nuestra evaluación para el siguiente proceso, para que nos evalúe el ministerio, para ver si nos dan 6 años, mantenemos los 5, digamos, pero estamos bastante bien evaluados en eso, entonces eso nos da la tranquilidad. Eso es un tema.
0: Yeah.
1: Y el apoyo que tiene la DAE, además de financiamiento, tenemos, por ejemplo, un programa de salud mental para los estudiantes, que eso es súper importante. Aquí el estudiante que tiene algún tema emocional que tiene que resolver, nosotros tenemos el apoyo de psicólogos, para que lo pueda superar.
0: Muy importante.
1: Muy importante. Hoy en día es muy relevante.
0: Sí.
1: Y tenemos además un centro de aprendizaje, que es un centro que brinda toda la atención o el apoyo académico que requiere un estudiante para superar las asignaturas que tenga más de 100. Ahí hay tutores profesores que hacen tutoría con los estudiantes en aquellos aspectos que están defendidos del estudiante que necesita un poquito más de apoyo para poder mejorar. Tenemos también un programa de mentoring inclusivo para aquellos estudiantes que presenten alguna condición que requiera ese mentoring inclusivo, y que los va guiando y los va apoyando durante el desarrollo de los semestres. Así que yo destacaría mucho más, pero esos dos pilares para mí son elementos diferenciadores de nuestra institución. El apoyo al estudiante para que pueda desarrollarse académicamente de la mejor manera posible, no importando su condición. Nosotros tenemos estudiantes en alguna situación de discapacidad diversa, también tenemos apoyo en el tema emocional, como te decía, y la conversación directa con el jefe de carrera, que es el que puede orientarlo y tomar esta ayuda. Nosotros ofrecemos la ayuda, pero también hay que hacer hincapié que el estudiante es el responsable de poder buscar los apoyos que viene la institución.
0: Exacto.
1: Yo creo que esos son elementos diferenciadores nuestros que nos caracterizan y que los estudiantes han evaluado muy bien en nuestra encuesta interna que tenemos para poder evaluar
0: las mediciones, ¿no?
1: Cuál es el servicio que está prestando la institución a los estudiantes. Así que estamos contentos en eso y yo te lo destacaría como un elemento diferenciador.
0: Un buen mensaje para los próximos, ¿sabes? Para los estudiantes que aún no saben qué carrera elegir, en qué estudiar, dónde estudiar y todas las dudas que aparecen, ¿no?, a esos jóvenes años, pues, para que estamos con cosas. Oiga, nombró algo del el Tomasino. ¿Usted viene el Tomasino por un día que se esté con mucho éxito lo desarrolla, ¿no?
1: Sí, el Tomasino por un día, bueno, tiene como finalidad abrir las puertas de la institución y que los estudiantes de enseñanza media o los que ya ingresaron y que no están estudiando en alguna institución puedan venir y puedan conocernos. La idea es que el estudiante que venga se sienta ese día o esos días con... que forme parte de Santo Tomás, que sea realmente un Tomasino. Por eso se llama Tomasino por un día. Nosotros invitamos, tenemos ya 1.200 estudiantes inscritos para los días 5 y 6 de agosto. Lo vamos a realizar acá en la sede, también en Avenida Uno Norte 3041. Estas inscripciones se hacen por medio de los colegios, así que vienen muchos colegios de la región. Nosotros vamos a tener un programa muy, muy nutrido de actividades. Hay una recepción de los estudiantes, luego ellos cogen unas rutas que están diseñadas por área. Entonces, por ejemplo, alguien que le guste el área de la salud va a tener la ruta con las carreras del área de la salud, va a poder recibir charlas, hacer preguntas, van a desarrollar talleres prácticos durante la mañana. Aquellos que tengan preferencia por el área de recursos naturales, bueno, hay un área específica donde va a estar medicina veterinaria y técnico en veterinaria y producción pecuaria, también realizando talleres. Los estudiantes van a poder conversar con los profesores, con los jefes, directores de carrera, para poder aclarar alguna duda que tengan, van a poder evidenciar la carrera. Por lo tanto, es un programa bastante nutrido, y paralelamente con la actividad de las historias de los estudiantes, nosotros tenemos un seminario que le hacemos a los orientadores y profesores que vengan a cargo de sus alumnos. Vamos a desarrollar un tema que para nosotros es muy importante, que es cómo guiar al estudiante en esta transición de enseñanza media al primer año de la educación superior. Hemos detectado que muchos estudiantes generan mucha ansiedad con el tema que salen del colegio. Recuerda que el colegio es un ambiente, entre comillas, protegido de los estudiantes, y tiene que mucho que ver el apoderado, los profesores jefes, los profesores de asignatura. Pero cuando uno ya egresa al colegio y comienza la educación superior, el apoderado queda de lado y es el propio estudiante el que tiene que desarrollarse en la institución. Entonces, ahí se genera una brecha importante que hemos detectado, y con este seminario queremos darle alguna herramienta a los orientadores para que puedan trabajar con sus estudiantes para que ellos en esta transición tengan la menos ansiedad posible.
0: De todas maneras.
1: Y cerramos la actividad a la 1 de la tarde, entre 2:30 y 1, ambos días, 5 y 6, una actividad recreativa, lúdica para los estudiantes. Van a haber concursos, sorteos, baile entretenido. Vamos a hacer una actividad bastante bastante potente con los estudiantes. En esta actividad participan los estudiantes y los profesores lo que genera también un grado de cercanía entre ellos. Por lo tanto, nos ha ido bastante bien en la inscripción. Tenemos 1.200 estudiantes inscritos, como te decía. Y la idea es que vengan y conozcan la sede y lo principal es que puedan formarse ya una idea de cómo es el trabajo de un estudiante en la educación pública.
0: De todas maneras. Oiga, don Nelson, ha sido grato escucharlo otra vez y hacer esta invitación para los jóvenes que buscan un futuro y tienen que llegar a la Santo Tomás porque tú puedes, ahí puedes encontrar cualquier información. El director de la misión de la Santo Tomás, don Nelson Martínez. Muchas gracias, Nelson. Buen día.
1: Oye, Manuel, muchas gracias por la invitación. Como siempre, a mí es un agrado, un placer estar a conversar contigo. La próxima entrevista ojalá sea ya en tu radio.
0: Lo espero acá con el cafecito de siempre, pues.
1: Pero por supuesto.
0: Un abrazo, Nelson.
1: Un abrazo, que estés muy bien.
0: Chao, chao, amigo. Chao, chao.

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1: Son las 10 de la mañana, 59 minutos.

0: Muy buenos días y bienvenidos a la revisión de noticias en Radio Congreso. Un operativo policial en la comuna de Santa María dejó 3 personas detenidas. Esto luego de un trabajo que fue bastante acuicioso por parte de carabineros, con un total de 3 personas que fueron en la nueva ronda impacto desarrollada por carabineros aprehendidas a eso de las 20 horas. Estuvo enfocado este operativo en reforzar la seguridad y prevenir delitos en distintos sectores. Según el balance policial, uno de los detenidos mantenía una orden de detención vigente. Fue aprehendido por mantener esta orden y conducir sin licencia correspondiente, mientras que un tercer individuo fue arrestado por infracción a la ley 20.000 de drogas. Además, se cursaron 3 infracciones al tránsito y se realizaron 37 controles vehiculares, 43 de identidad y 5 fiscalizaciones a locales de alcoholes. En el marco del procedimiento, carabineros también incautó 600 miligramos de cocaína y 20,9 gramos de marihuana elaborada. En los Andes, la Policía de Investigaciones concretó la detención de un individuo por apuñalar a un adulto mayor. Esto en el marco de un proceso investigativo de detectives de la Brigada de Investigación Criminal de los Andes, de la PDI, que detuvo en flagrancia este sujeto acusado de esta agresión con arma cortante a este hombre. De acuerdo con los antecedentes de la investigación, la víctima denunció haber sido atacado por un antisocial conocido con el apodo de El Tuto, el que cuenta con un amplio prontuario policial y quien le propinó 2 heridas cortopunzantes en uno de sus hombros a este adulto mayor, siendo trasladado él por personal policial al recinto hospitalario, en donde se constataron las lesiones mencionadas de carácter leve en todo caso. Con la información aportada por el afectado, las diligencias investigativas desarrolladas por los detectives lograron la individualización del presunto autor, el que fue ubicado en el sector céntrico de la comuna tras la realización de diversos empadronamientos, donde fue detenido en flagrancia. Al momento de su captura, el sujeto portaba un cuchillo de aproximadamente 22 centímetros de largo, por lo que además fue detenido por el delito de porte de arma cortante, hecho que fue informado y coordinado con el Ministerio Público para la continuidad de la investigación en este caso. Y, por cierto, la determinación de las medidas cautelares que correspondan. Más noticias en Radio Congreso luego al mediodía.
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dale, dale, gracias al de arriba. 11 con 12 minutos del día, 12 con 12, 11 con 12, esa es la hora, esa es la hora. Para nuestro amigo y amiga que está en sintonía, a ver, saludamos entonces también a esta hora de la mañana a la señora Vanessa Castro. ¿Cómo está, señora Vanessa? Buenos días. Me encanta la radio, dice, me encanta el día, está todo lindo pasando. Hay que darle, como dice usted, una sonrisa a la vida. A ver, tenemos también un saludito para nuestro amigo Salvador. Mira, mi amigo Salvador, que lo sabía de él hace rato, me escribió, dice aquí: hola Manolito, gusto de escucharlo. Salvador Silva, Salvador Silva de acá, de Placeres, aquí le mandamos un saludo. Dice: hace rato que no lo escuchaba, dice, o no lo saludaba, lo escucho siempre, eso es. No lo saludaba, dice, lo escucho siempre, Salvador. Y aquí estoy, como siempre, en sintonía de la sabrosita, como usted le dice ahí a la mañana, donde está ahí la conducción del programa. Salvador, un abracito, que te vaya muy bonito. Muchas gracias por escucharnos y también mandarnos un mensajito. ¿A quién más saludamos? Con harto cariño saludamos a Vicente Sangüesa. Dice: estoy un poquito resfriado, Manolito, pero igual cosas también con el ánimo arriba. En Playa Ancha presente. Isabel Cortés también de Playa Ancha. Hola, buenos días. Dice: para Ricardo Valenzuela, un gran cariño también a nuestro amigo Ricardo. Nos manda unas palabras tan bonitas, dice, de ánimo. Usted, dice, se enfrenta a un micrófono, a un instrumento, y de ese instrumento puede mandar mensajes positivos y hacernos sentir entonces no solos, sino bien acompañados. Que Dios lo bendiga, dice Ricardo. Muchas gracias, Ricardo. Muchas gracias. A Lucho Sierra, que está en sintonía en la mañana sabrosita. Le cambié el apellido, Segura. Lucho Segura, que también está escuchándonos por allá en Santa Inés, Viña del Mar, la parte alta de Viña del Mar. Lucho Segura, Segura, la sintonía con él. Vamos, Lucho. Luis Segura, saludos para ti. A los que estén tristes por algún problemita, vamos con la sonrisa, vamos con la sonrisa.

Cristian Martínez también de Grifoe, dice en sintonía en la calle Mena. En sintonía dice Manolito, vamos para arriba, con la manita arriba, dice saludos para todos los quilpueinos, dice mi amigo. Bien. Que nos llamen los amigos y amigas al 322-28-1609, 322-28-1609. ¿Le llega el solcito? Ah, ¿le calienta el cuerpecito? ¡Qué rico tener una pausita así como hoy, después de días de lluvia y lo que viene! Pues hay que prepararse para lo que viene, que es normal dentro de lo que es, y se puede tomar normal en días de lluvia, en días de invierno. Vamos a entrar al mes de agosto.

hablamos del Día Nacional de la Paya. El Día Nacional de la Paya, digamos primero que todo, que es la historia de la paya, que se remonta por allá por el 1591, cuando Vicente Espinel, sacerdote, escritor y músico malagueño, creó la décima octosílaba. Sin embargo, esta estructura llegó a América cuando los españoles se asentaron en el continente. Y la palabra paya viene de el aymara y significa dos. Otros dicen que provendría del quechua y cuyo significado sería campesino pobre. La historia de los payadores remonta a sus comienzos a principios del siglo pasado. El primer payador cuyo nombre se registra es un soldado que lucha contra las invasiones inglesas en el 1806 y el 1807. Simón Méndez, apodado Huasquita, así se le llamaba. Hoy es el día entonces de la paya. Día Internacional de la

amistad. 30 de julio se celebra el día en todo el mundo, así, por supuesto internacional, en honor a este sentimiento desinteresado que es capaz de unir a personas muy diferentes, romper fronteras y tender lazos de solidaridad. Hoy día, Día Internacional de la Amistad. Día Mundial del Bordado. En todo el mundo el bordado ha sido una expresión de creatividad y destreza que se ha cautivado a muchas generaciones durante los siglos. El 30 de julio se celebra el Día Mundial del Bordado, o sea, hoy, y nos sumergimos en el maravilloso mundo de esta cautivadora forma de arte, explorando su historia, técnicas y curiosidades. Mira, harto que destacar también. Pero me habían dicho que hoy día es el día de la cazuela. A lo mejor alguna empresa lo está haciendo, porque así como en la efeméride, en la historia, no aparece. Pero lo voy a revisar en una de esas. Usted sabe que hoy día todos tienen su... El día de la pulguita. Ah, también hay que hacerle cariño a la pulguita. El día del... O sea, hay días para todo. ¿Ya? Lo más importante es el día de la amistad.

0: Y aquí, claro, encontramos, mira, el chico Lalo corriendo, fue a los historiales y archivos. Hoy es el Día Nacional de la Cazuela, se celebra el 30 de julio en Chile para rendir homenaje a uno de los platos más tradicionales, reconfortantes y emblemáticos de la cocina criolla, ideal para combatir el frío en invierno. Nació, dice, de la unión de costumbres indígenas y españolas. Es un plato que combina caldo caliente, carnes de vacuno, pollo, pavo, cerdo, verduras de la estación. Ya, los ingredientes clásicos: papas, un buen zapallo, me gusta lo bueno zapallo, papitas, zapallo, choclo, arroz y fideo. ¿Cómo le queda al tío? Súper bueno. Así que hoy día, digo, estos locales tradicionales ofrecen rutas y promociones como el casco histórico de Santiago, aquí en los mercados que también tenemos, para un rico plato de cazuela, Día Nacional de la Cazuela.
1: ¡Chuclito! ¡Tomatito!

0: Tenemos movimiento en las calles de Valparaíso. La Confusán región denuncia, dice, hay una marcha por el centro de Valparaíso. Los trabajadores de la salud, los trabajadores de la salud están ahí, escuchen.
1: ¡Atención primaria! ¡Presente! ¡Atención primaria! ¡Presente! ¡Ahora! ¡Y siempre! ¡Ahora! ¡Y siempre! ¡Ahora!
2: ¡Y siempre! ¡Siempre, siempre, siempre! ¡Activa y combatiente! ¡Presente!
1: ¡Atención primaria! ¡Atención primaria!
3: ¡Presente!
1: ¡Ahora!
0: ¡Ahora! Ahí están los trabajadores de la salud, entonces, que se trasladan, marchan por las calles de Valparaíso. Saludo para Hildita. Buenos días, Hildita. Hildita Romero, que te vaya lindo, mejórate. Gracias por escucharnos y bailar, disfrutar, cantar, alegrar tu vida con la Congreso de Valparaíso.

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0: 20 minutos para que ya llegue las 12. ¿Cómo está el ánimo? Vamos arriba, muchachos. 20 para las 12 del día. ¡Sí! Saludos a Carlitos Flores. Saludos a Carlitos Flores, dice Manolito. Ya estamos listos para ir a cantar el próximo sábado en el Club Alemán. Sí, en el Club Alemán. Ya le digo, pero va a ir o le va a quedar la mesa ahí. No, si vamos ahí, dijo con el Gustavo Iván o el Iván Gustavo. Y vamos a estar también ahí con otra voz femenina. Buena, le dije yo, buena. Sí. Ahora sí, compadrito, ahora sí, cumpita, me dijo. Ya.
1: ¿Tanto color?
0: No. Si le pone color porque lo hace muy bien. El príncipe, el verdadero, el original, el que no acepta imitaciones, el circunvirúmbico, el sin par. ¿Ah? Carlitos Flores con su voz bohemia. Claro. ¿Por qué? Porque el sábado tenemos ahí en el Valpo Mambo, el Club Alemán. Vamos a estar ahí con el Club Alemán, ahí con todo dispuesto, almorzamos rico, la gran sonora de Valparaíso, show. Vamos a estar re bien, ¿eh? Ese día no llueve, el sábado no llueve. Y si llueve, va a llover después de las 21 horas. Y se va a mantener durante toda la madrugada, no sé con qué intensidad. Y va a estar gran parte de la mañana y el domingo va a llover. Va a llover. Pero estamos esperando ahí que se corra la agüita, se le ponga un torniquete a la lluvia y no pueda estar ahí presente. Porque si no, la gente el día domingo dice, no, nos quedamos en la casita mejor. Pero es que tiene que llover, pues tiene que llover, ¿ya? Pero el sábado, como decimos, mañana es viernes, el sábado no llueve. En horarios donde vamos a estar ahí recibiendo al público en el Club Alemán. Club Alemán que está en la calle Salvador Donoso, casi al llegar a la calle Bellavista. ¿Ah? Salvador Donoso, casi al llegar a la calle Bellavista. Ahí estaremos, por supuesto, con el Valpo Mambo en sábado. Y si no llueve por mucha o con mucha intensidad, el domingo también estaremos. Estaremos, pero allá en la convencional, en la calle Victoria. Ojalá que no llueva para que nos podamos encontrar el domingo, ¿cierto? Porque con lluvia van una, dos, tres, cuatro, cinco personas. Si Manolo quiere cerrar, estamos prendidos. Cinco, ¿eh? Cinco personas cantando y saltando. Y no es por llorar, y el señor de la rienda dice, Manolo, no tengo culpa yo que haya llovido. Te mando la cuenta a la transferencia. ¡Ay, no! ¡No seas así! ¡No seas así! ¡No! Y después de eso, después de esa llamada, bajan los músicos. Manolito, ¿en cuál caja? ¿La 4 o la 5 cobra? ¡No! Escuchemos a la Sole mejor.

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0: Qué linda la voz de Cristian Castro.
1: Que nada dura para siempre.
0: Luego vengo con saluditos, ¿ah? Luego vengo con saluditos. Dejamos que cante para todas ustedes y todos ustedes Cristian Castro y la Congreso.

Televisión. Cristian Castro con nosotros ha estado invitado especial para la romántica, las seguidoras de este mexicano. Oye, tengo un saludito de cumpleaños para Roxana Alfaro Ramos. Está de cumpleaños, la amadita, la mamita, la nos llamó, ¿eh? Nos llamó para saludar entonces a nuestra amiga que está de cumpleaños. Roxana Alfaro Ramos está en el día de hoy de cumple. Y cómo no saludar, son auditores de todos. Y a la amadita, un cariño especial para ella, la mamita, ¿no?

0: y para todo lo de cumpleaños también a esta hora del día. Mi amigo el productor me mandó un mensaje de semana, ahora te mandé un mensaje, algo del qué personaje parece, no estoy seguro. Ah, no estoy seguro.
1: Qué lindo suena, qué personaje, el 30 de agosto en Santiago, en el Movistar Arena, humildemente el productor, amigo de Manolo.
0: Mira.
1: No se olviden, qué personaje, qué linda hasta la mañana sabrosita.
0: Mi productor argentino internacional va a traer a qué personaje el 30 de agosto. Ah, ya en Santiago.
1: Qué lindo suena, qué personaje. Sí. El 30 de agosto en Santiago, sí. En el Movistar
0: Arena.
1: En
0: el Movistar, ya.
1: Humildemente el productor, mira, amigo de Manolo.
0: Mira vos,
1: no
0: mira.
1: Sé bien, qué personaje. Mira qué linda está la mañana, sabrosita.
0: Está linda la mañana. Y está linda la mañana afuera, ahí en el patio. Tenemos una visión maravillosa de toda la bahía de Valparaíso y gran parte de Viña. Y lo más bonito de todo, que tenemos visión para Reñaca, para Concón, allá. ¿Cómo se llama esa la parte de allá al fondo, Juanito? ¿Ventanas? ¿Puede ser? ¿Sí? Ya. Para más lejos. Oye, qué lindo que es. Qué lindo que es. Este día jueves. ¿Llueve el sábado? No llueve el sábado. No llueve. Si llueve, va a llover después de las 11 de la noche, ¿ah? ¿Eh? Después de las 11 de la noche vamos a tener la madrugada con lluvia, con lluviecita. Y el domingo vamos a ver cómo se comporta, cómo se comportan las precipitaciones aquí en la región. Sir, sir, sir. Saludos para los amigos de La Cruz que también están en la sintonía de la mañana sabrosita. Llegó la Carlita, llegó la Carla, llegó la buena música, llegó la buena onda junto a la Congreso.

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0: Ya estamos en el mediodía. Bienvenidas, bienvenidos a las noticias en Radio Congreso. Diversos operativos de control migratorio se desarrollaron en las últimas horas por parte de las autoridades. De hecho, la Policía de Investigaciones, en un amplio operativo de control de esta envergadura, en inmediaciones de la Toma Llévide, en la comuna de San Felipe, desarrolló un procedimiento que permitió fiscalizar la situación migratoria de 540 personas, en este caso, extranjeras, y como resultado de la fiscalización, 33 ciudadanos fueron denunciados por infracciones a la normativa migratoria vigente, mientras que otras dos personas fueron notificadas de sus respectivas resoluciones de expulsión del territorio nacional. Asimismo, durante el operativo fueron detenidos dos ciudadanos extranjeros que mantenían órdenes de detención pendientes por los delitos de lesiones menos graves y contrabando. A ello se sumó un ciudadano boliviano que registraba una orden de expulsión vigente del territorio nacional, medida que será ejecutada por la autoridad competente. En el mismo marco de las operaciones de control migratorio, una nueva acción conjunta reveló esfuerzos conjuntos entre la PDI y el Servicio Nacional de Migraciones a través de su dirección regional, llevando a cabo ayer en el Plan de Valparaíso, específicamente entre las calles Rancagua con Avenida Argentina del barrio El Almendral, un nuevo operativo, donde no solamente se fiscalizó a transeúntes, trabajadores, sino que también a motos del rubro delivery. El fin era revisar la situación migratoria, también los respectivos permisos para trabajar en el país y tener un catastro de quienes violan esta normativa, en un trabajo colaborativo que se ha ido desplegando desde marzo de este año, cuando comenzaron estas acciones, lideradas siempre por la PDI y con el CERMIC, el Servicio de Migraciones, con colaboración técnica. Sobre el operativo, el director de CERMIC subrogante Valparaíso, Daniel Baltra, comentó que fueron fiscalizadas 61 personas extranjeras, de las cuales 13 fueron denunciadas. Se trata de 10 personas venezolanas, 2 colombianas y una ciudadana cubana por diversas irregularidades y vulneraciones a la ley de extranjería y migración vigentes. Además, en la instancia se notificó a 9 extranjeros venezolanos, todos de sus procesos de expulsión. Cabe señalar que se seguirán realizando este tipo de controles, que se trata de esfuerzos conjuntos que forman parte del plan de ordenamiento de nuevas directrices para desincentivar la contratación irregular, regularizar el empleo, tener catastro de quienes no respetan nuestro ordenamiento, todo en pos de una migración ordenada, segura y que sea además regular. Más noticias en Radio Congreso a las 16 horas.
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Seguimos, ya son las 12 con 14 minutos, con ritmo, con alegría, enfrentamos la tarde ya del día jueves, 12-14, escuchas la radio con Ingreso.

0: que trajimos esta tarde ahí los aplausos para Rocío Jurado, le puso Rocío Quiroz. Chao. Gracias a ti, linda. Saludos para todos, para la María Claudina Salgado, Claudita Salgado, como le digo yo de cariño. Mano, lo estoy bailando, pero poniéndole bueno aquí.
1: Hola, mano.
0: Hola, pues mi amor, dice, no me saluda, así que la estamos saludando, por supuesto, a nuestra amiga ahí, que está disfrutando de la mañana, sabrosita. Para Silvia Leiva, dice, hola, Manolo, bailando, disfrutando también, ¿ah? ¿Eh? Un gran cariño, y estoy rogando, dice, para que no llueva el domingo. Sí, pues, hay gente que quiere lluvia, hay gente que no quiere lluvia, hay gente que le gusta la lluvia, hay gente que no le gusta, o sea, para todos los gustos, ya, que no nos eche a perder el domingo, bailable nomás, pues nada más, ¿ah? Si no, les tengo que comprar paraguas a todos les tengo. Para la Marita Ramos, gran saludo para la Marita Ramos, que está en sintonía también celebrando el cumpleaños de su hija, Rosana. Felicidades. El sábado nos vamos a juntar porque no hay lluvia en el Club Alemán. Vamos a bailar con la Gran Sonora. Va a estar Carlitos Flores y otros artistas. Va a estar Evelyn Salinas. En fin, al estilo del Valpo Mambo, como siempre. 1:30, una atención de película, un lindo lugar, un lindo encuentro. Salvador Donoso, que hace llegar a la calle Bellavista. Como en los viejos tiempos, ¿ya? Cualquier información, estamos en Valpo Mambo TV en Instagram, estamos en Facebook y estamos en TikTok. La gente me dice, ¿cómo caes tú adentro del TikTok, Manolo? Gracias, le digo, gracias. Gracias. Pero ¿cómo si es tan chiquitito? ¿Cómo caes tú allá adentro? Oye, cariño para todos los que están a esta hora, ya preparando los últimos toques del almuercito. La reinita flaca me dijo que tenía 3,000 pesos la reinita. Así es que, y el domingo si no llueve, vamos a tener almuerzo con reinetita y vamos a tener almuerzo de carnecita. Dos orquestas, dos bandas, grupo Trazo y el grupo La Magia, con mi amigo el Francisco. ¿Ah? El Francisco que estará con todos sus invitados músicos también para la fiesta del domingo, los domingos dominicales. Los domingos son de Valpo Mambo, porque almorzamos rico, nos vemos un buen show y después bailamos. ¿Ah? Y después bailamos. Una señora dijo, oiga, pero si yo voy a bailar no tengo por qué estar escuchando cantantes. Pero es que llegue después de los cantantes, ¿para qué se hacen problemas? ¿Por qué se hacen problemas? Un amigo me dijo, no falta, ahí está la que no falta siempre. Pero en cosa de gusto, en decisiones de cada uno. ¿Cierto? Si la fiesta parte la bailable desde las 4, aquí llega. Bueno, no digo nada. Conte hasta 10. Saludos a todos y a todas las que están en la sintonía. A ver, saludito para Francisco. Dice Francisco Ayala, el Pancho Ayala, buen amigo que tenemos siempre en la sintonía. Manuelito, dele para arriba nada más, dele ahí con ánimo, con todo el power. A los amigos que están en sintonía y que están solitos en casita. Sí, señor. Otro saludito para la señora Orieta, la señora, no sé si señora o señorita, dice Orieta Rojas. Hola, ¿cómo están ahí todos por la radio? Yo de Playa Ancha, escuchándola como siempre, mi congreso. Qué bueno. A ver, ¿a quién más saludamos? Acá dice, música mexicana, le falta Manolito. Mira, Lucero, a Pablaza, dice de acá, del Cerro Concepción. Estoy trabajando por acá y música mexicana. Yo soy de por allá, dice de Chagres, de Catemu. Y allí la música, pero es la de siempre. Como estoy trabajando acá en Valparaíso, echo de menos, dice ahí, las radios por allá. Y usted le pone también ritmo, color, dice, y le pone todos los gustos para la gente. Ya, po, no hay problema. Vamos, mira, Lucero se llama, tiene hasta nombre cantante. Yo creo que por la Lucero le pusieron el nombre a ella. Yo me imagino cantante mexicana, ¿sí o no? Oye, y a propósito de Lucero y Lero, hay un tema nuevo que sacó, o va a sacar, se llama Fuertes Declaraciones. Es su próxima presentación y con un disco nuevo, La Lucero. Se llama Fuertes Declaraciones. ¿Ya? Es el nuevo sencillo. A ver si, no sé si lo mandó La Lucero. Y es que estoy enojado con ella. No, porque me dejó plantado en la plaza de Chao, nos quedamos juntando a las 8. Nunca llegó. Así que esperé el taxi de Juanito y me trajo acá a la casa. No la llamo nunca más. Bueno, para la otra Lucero, la Lucero Buena, que nos escribió del Cerro Concepción, tenemos algo mexicano. Juanito, son las 12:25, 12:25.
2: ¡Póngale nomás, póngale eso! ¡Arriba!

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Estamos a 23 minutos ya de las 13 horas. Tengo hambrecito, como dijo la ¿quién? La Cristel. Me duele la guatita. Pero no, aquí no, lo que sea, nomás sin problema. Así que almorcemos algo rico, una sopita así, ¿ah? ¿Eh? Yo me pongo el Farca del almuerzo. Bueno, vamos a la música, ya nos queda poquitita, hasta la una estamos.

0: sabrosa también en la mañana, sabrosita, la mañana, sabrosita, la mañana, sabrosita. El sábado tenemos Club Alemán, les repito, porque mañana la gente dice, ay, pero que mañana va a llover y el sábado también. No llueve el sábado, ¿eh? No llueve el sábado. Mañana llueve. Se imagina, lloviera mucho más, no podríamos salir de las casitas. La vida continúa, tiene que desarrollarse una actividad también en invierno. Como dicen por ahí, en temporada baja. La gente va a la nieve helada, te moja. ¿Y por qué la gente va a la nieve? Porque quiere otra cosa, quiere pasarlo bien, disfrutar. Por eso. Sí. El sur se llueve. ¿Y la gente a dónde viaja más en Chile? Al sur. Se va a encontrar con días, pero es un día maravilloso de lluvia. ¿Ah? Y acá tenemos el Club Alemán, que es una cosa, una maravilla. Es un edificio, podemos decir, no sé si es así, patrimonial. Es un edificio tremendamente bien mantenido. Y además hay una cantidad de personas que lo ha visitado con el Valpo Mambo que hacíamos antiguamente ahí. Ahora lo vamos a reeditar el próximo sábado, ¿eh? Engánchese con nosotros, súbase al mambo con la gran sonora. Imagínate, un tremendo show bohemio que vamos a tener desde las 13:30 horas hasta las 21 horas.
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0: Hoy día es el día del cheesecake, el día de la amistad, el día de la amistad, día internacional, el día del cheesecake o torta de queso. Cheesecake.

mes de, ama el mes de julio. Lo mejor le ha pasado en el mes de julio, dice ella. No, le mandamos un saludito porque se clavó un clavito en el piececito de princesa que tiene. Pucha, la Pati, ¿no? Yo creo que va a tener que dejar de lado la amistad que tiene con el Jorge. El Jorge Bastía. Él le trae la mala suerte, parece. Él le trae la mala suerte. Pati, alégrate, Pati. Alégrate.

Claudito Herrera dice: Manolito, el ánimo que tiene usted, dice, yo a esta altura me levanté muy temprano y entro a las 6:30 de la mañana, y para mí a esta hora es como a las 4 de la tarde, 5 de la tarde, y usted tiene tremendo. Es que es la idea, por cierto. La idea. Yo me acuerdo que me contaban historias los pescadores de diferentes digamos, caletas. Me decía: Manolo, nosotros salimos a las 3 de la mañana, a las 11 de la mañana, cuando ustedes están como recién, nosotros ya pensamos que son como las 8 de la noche. Está todo cambiado, ¿eh? Increíble. Así que para nuestro amigo Claudito Herrera le mandamos salud. ¡Arriba el ánimo, arriba el ánimo, arriba el ánimo!

0: al 18,50 días, no me aparece, ¿eh? Nos queda el 31 del mes de agosto.
1: Sí.
0: Más los 18,
1: sí,
0: son tanto. Más lo que queda. Sí, por ahí anda la cosa. Y vuélvete a enamorar, pagamos, hermano.
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0: Para Oscar, Bravo, también en sintonía de la mañana sabrosita, dice yo, y la amigo Manolo y van todo. No puedo decir lo que dice. Muerto de la risa, voy a decir muerto. Van todo de la risa contigo ahí, escuchando la mañana sabrosita. Súbele, súbele, súbele, súbele, súbele. No, yo me imagino el sábado, yo por la pista con esta música. A los Salos Reyes, ¿te acordás cuando bailaba el Salos Reyes así? No, ¿para qué como la Yajaira? ¿Para qué?
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0: Chino, llámame, llámala, perdón, no llama, a mí no, a mí no, a mí no, llámala a él.
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Temblorcito a las 11:49 se registró en Antofagasta. 4.9. 4. Está moviéndote, mire.

0: a la matrona.
1: Pues todavía no la atiende, todavía no la atiende. Para Sergio Herrera también le mandamos saludos a Sergio. Dice, ¿cómo está? Buen tiempo, buen día y buen jueves para todos. Dice Sergito Herrera desde mi Valparaíso querido.

Una colombiana dice Manolo. Yo también digo lo mismo. Pero es que es música la que yo pido, Angélica Alarcón. Una colombiana dice, una colombiana, Manolito, por favor. Por aquí dice, mira qué buena, qué linda palabra, la señora Norma Aguirre dice, con sabor y estilo, Manolo Guerrero, nuestro amigo. Bueno, gustó, Normita. Con sabor y estilo, dice, con sabor y estilo, Manolo Guerrero, nuestro amigo. De Colombia, chico, para ti, de la buena.

Bueno, ¿qué pasó en un día antes que nos vayamos? En un día, en nuestro país, a un día 30 de julio, fíjate. En 1934, en un terreno de 245 hectáreas donado por el industrial y filántropo norteamericano Daniel Guggenheim, fue inaugurado oficialmente el puerto aéreo de Santiago, posteriormente Cerrillos, que fue el primer aeropuerto que tuvo la ciudad de la capital, digamos, el área metropolitana. Eso fue en un día como hoy, 30 de julio de 1934. Le nombro a Rosita Markmann Reicher. Nació en Taltal un día 30 de julio de 1907. ¿Quién fue ella? Fue primera dama de la República de Chile entre el 46 y el 52 durante el mandato de su marido, el presidente Gabriel González Videla. Fíjate. La Iglesia Luterana de la Santa Cruz, conocida también como Iglesia Luterana de Valparaíso, está ubicada en la calle Aftao, en el Cerro Concepción. Fue construida en 1897, inaugurada en enero del 1898, y el nombre evangélico está complicada, Evangelis Kinsheim, pero también fue en un día como hoy, en un día como hoy, 30 de julio del año que yo le contaba, del 1897. Usted la ha visto, ¿no? Ha estado ahí, se ha sacado fotos, ha paseado por ahí. Sí, señor.

También un día como hoy, el 30 de julio del año 1888, acá en Valparaíso, el poeta Félix Rubén García Sarmiento, conocido como Rubén Darío, editó Azul. Su obra contiene expresiones que exaltan la gloria de los héroes de Iquique, considerada una de las obras más relevantes del modernismo hispánico. Ah, el 30 de julio de 1888, Rubén Darío escribió Azul.

En el año 1870, yo me estoy yendo a dos siglos atrás, pues. Rosa Esther Rodríguez Velasco nació en Santiago, casada con Arturo Alessandri Palma. Se casó en 1893. Ella era Rosa Esther Rodríguez Velasco, la esposa de quien fue también presidente de la República, don Arturo Alessandri Palma. Una local, el 30 de julio del 1982, ya más cercano, ¿eh? En 1982, el día 30 de julio, el porteño Víctor Tiburón Contreras cruzó nadando el Canal de la Mancha en un tiempo de 12 horas con 2 minutos. Fue un gran deportista, el Tiburón Contreras.

con David Bisbal. Nos vamos con esta canción de Camilito Sesto. Le decimos muchas gracias a todos y a todas. Que lo pasen bien, que tengan linda tarde. Mira, la Chelita Sotomayor es tan cariñosa. Dice, desde Playa Ancha, varón, Manolo Guerrero es el mejor. Qué lindo, muchas gracias. Me voy, pero contento, estimulado a hacer lo que tengo que hacer por la tarde. Ahora me voy, pero rumbo a la Caleta por... Ah, me dieron ganas de comer reineta, así que voy a ir a comprar, a pagar y comprar la reineta. Nos vamos. Entre 1 y 2, qué bonita es mi tierra. A las 2, la radio CNN junto a Radio Congreso en las noticias del país. A las 4, tu tarde en la Congreso, la conducción de nuestra directora, la periodista Karen Alfaro, de 4 a 6. Y la mejor música, por supuesto, ahí la intercalamos durante toda la jornada ya de tarde que estamos viviendo en este último jueves del mes de julio. Juanito Guerrero López nos puso la buena música. La gente de prensa está almorzando, algunos ya. El chico Lalo. No, el flaco Lalo, se me confunden con el chico y el flaco. El flaco Lalo y el chico Faldo, ahí están de producción. Volaron ya. Es que mañana va a llover, así que queremos pasarlo bien hoy día, dicen. Soy yo, Manolo Guerrero, el único locutor virgen de la radio. Hasta mañana a las 9 comenzamos el fin de semana.

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0: esta canción va dedicada con todo cariño para todas las chiquillas solteras.
1: Ya.
0: Las que quieren casarse también. Si quieren cambiar el viejo que tienen en la casa, muchachos.

esta polvadera que han levantado, que la guaracha no es folclor, no lo olvidemos nuestros campesinos y de su tradición. Y ahora aquí le vamos a cantar que suene el acordeón y nos fuimos con el caballito de metaño. ¡Sí!

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1: La leyenda, Firpo.

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0: Son las 14 horas, 3 minutos.
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2: Nuevo sistema frontal afecta a la zona centro-sur del país. El presidente José Antonio Kast se reunirá con su par de Corea del Sur en medio de su visita oficial al país. Recaudación por cobros del CAE supera los 109 mil millones de pesos.
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2: Hola, ¿cómo están? Muy buenas tardes. Les saluda María Luisa Carrión, periodista y conductora de CNN Chile. Y desde la redacción de CNN, les doy la bienvenida a esta nueva edición de noticias en las que estaremos revisando las principales informaciones del país junto a radios regionales. Partimos esta edición contándoles que el ministro de las Express, José García Ruminot, realizó su primera cuenta pública desde Ercilla, la Araucanía. En la jornada destacó la aprobación legislativa de 23 de los 33 proyectos presentados por el Ejecutivo al Congreso. De esto nos cuenta más Héctor Basualto.
3: El ministro secretario general de la Presidencia, José García Ruminot, encabezó este miércoles su primera cuenta pública desde que asumió el cargo. Para el hito institucional, el secretario de Estado optó por trasladarse hasta la región de la Araucanía, realizando el balance en la comuna de Ercilla, provincia de Malleco. Durante su alocución, la autoridad valoró los avances de la agenda legislativa del gobierno en la sede parlamentaria, destacando el envío de 33 proyectos de ley al Congreso, de los cuales ya han sido aprobados 23.
4: Nosotros tenemos que decir que las 23 iniciativas que ya hemos despachado a ley de la República, 23 de 33, hay otras que se continúan tramitando, ha sido posible porque hemos encontrado apoyo en los parlamentarios muy transversalmente. Me atrevería a decir que muchos de los 23 proyectos han sido aprobados por unanimidad, otros por gran mayoría, otros con votaciones más justas.
3: Por su parte, el alcalde de Ercilla, Luis Orellana, agradeció la presencia del ministro de la zona y subrayó la relevancia de que el Ejecutivo conozca en terreno las urgencias locales, recordando también la compleja realidad de la zona.
5: Son índices que nos golpean, que son violentos para nuestra gente, en el sector rural, por ejemplo, donde vive el 60% de la población, acceso a caminos, vivienda, esta comuna no tiene un solo kilómetro de asfalto. No hay ningún camino asfaltado, es la única en la provincia de Malleco. Por lo tanto, nos abre la oportunidad también de mostrar esta otra realidad, esta otra necesidad que tiene Ercilla.
3: El encuentro se llevó a cabo en el gimnasio municipal de la comuna y contó con la participación de dirigentes vecinales, autoridades locales y residentes de la zona, quienes pudieron formular preguntas directamente al secretario de Estado.
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1: Lo que le pasa a Santiago no le pasa a Chile. ¿Qué pasa en Valdivia?
2: Vecinos y bomberos rescataron a un hombre inconsciente desde una vivienda incendiada en el sector Las Ánimas de Valdivia. El afectado fue hospitalizado mientras Carabineros investiga la causa del fuego.
1: Antuco.
2: CONAF decretó el cierre preventivo del Parque Nacional Laguna del Laja en la comuna de Antuco para este jueves 30 y viernes 31. La medida responde a intensas lluvias, nieve y ráfagas de viento sobre 70 kilómetros por hora.
1: Pucón.
2: La municipalidad de Pucón cerró el sumario administrativo que declaró la inocencia de dos funcionarios acusados de recibir sobresueldos. La investigación liberó de responsabilidad a los trabajadores y apuntó como responsable al exadministrador municipal.
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2: Les contamos ahora que la Tesorería General de la República informó que la recaudación por cobros morosos del CAE llegó a los 109 millones de pesos. Además, presentó nuevas medidas para que los deudores se pongan al día. Javier Veras con todos los detalles.
11: En un comunicado emitido por la Tesorería General de la República, TGR, informaron que la recaudación por cobros morosos debido al crédito con aval del Estado, CAE, llegó a 109 mil millones de pesos. El organismo llamó a los deudores a ponerse al día, dado que aseguró que hay más de 62 mil convenios suscritos y existen 1.175 convenios caducados, de los cuales 836 casos ya se encuentran con una demanda activa y se irá revisando el proceso de cobro. La TGR además anunció nuevas acciones para los deudores. Al respecto, Claudia Mesa, académica de la Facultad de Economía y Negocios de la Universidad Andrés Bello, explicó los nuevos métodos de pago.
12: Pasan de una cobranza uniforme a una regularización relacionada con la capacidad económica de cada persona. Eso es sumamente importante. Y el CAE no puede cobrarse como si todos los deudores tuviesen los mismos ingresos y las mismas posibilidades. Sin embargo, el verdadero éxito de la TGR y lo que se está planteando no se mide por la cantidad de convenios firmados, sino por cuántas personas logran terminarlos sin volver a caer en morosidad.
11: Entre las medidas anunciadas se encuentran que las cuotas mensuales no superarán el 10% de los ingresos mensuales y ya no tendrán que pagar un 10% de pie inicial. La TGR recalcó que la prioridad del ente recaudador es de promover los pagos voluntarios y ofrecer alternativas, pero recordó que tiene el deber legal de recuperar los recursos públicos adeudados. Para acceder a los convenios y revisar la situación particular, cada contribuyente puede ingresar al sitio tgr.gob.cl/cae o acudir a cualquiera de las oficinas de TGR a lo largo del país.
2: A esta hora les contamos que el presidente de la República de Corea del Sur ya se encuentra en nuestro país y durante esta jornada mantendrá una reunión con el presidente José Antonio Kast. Los detalles sobre esta jornada nos trae Ornella Mellado.
13: El presidente de la República de Corea, Lee Jae-myung, inició este miércoles su visita oficial a Chile, siendo recibido en el aeropuerto Arturo Merino Benítez por el ministro de Relaciones Exteriores, Francisco Pérez Mackenna. El canciller destacó que Corea del Sur es un socio estratégico para Chile y subrayó la importancia de fortalecer los vínculos comerciales con uno de los mercados más dinámicos de Asia, impulsando nuevas oportunidades para las exportaciones nacionales.
14: Estamos recibiendo al presidente de Corea del Sur, un país que para Chile es fundamental, un socio estratégico, que para nosotros es tremendamente importante en el comercio exterior, la exportación de nuestros productos, particularmente el cobre. También ustedes saben la importación de muchos bienes y estamos profundizando nuestras relaciones porque Corea del Sur es una entrada al Asia. El Asia es el mercado más dinámico hoy día en el mundo y nosotros necesitamos seguir expandiendo nuestras exportaciones.
13: Corea del Sur es uno de los principales socios comerciales de Chile. En 2025, el intercambio entre ambos países alcanzó cerca de 7 mil millones de dólares y registró un crecimiento promedio anual de un 6% durante los últimos 5 años. Asimismo, este jueves el mandatario surcoreano llegó al Palacio de la Moneda, donde sostuvo una reunión oficial con el presidente José Antonio Kast. Durante la recepción, ambos presidentes protagonizaron un momento distendido al posar ante la prensa realizando el tradicional corazón coreano, un gesto ampliamente conocido en la cultura popular y las redes sociales. La reunión contempló una agenda enfocada en fortalecer la cooperación bilateral en materias de comercio, minería, cooperación antártica y seguridad, con el objetivo de ampliar los vínculos estratégicos entre ambas naciones.
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2: Según reportes de Metro Red, un nuevo sistema frontal se aproxima a la zona centro-sur de nuestro país y afectará

0: Estableció una alerta por el ingreso de un nuevo sistema frontal para la zona centro-sur del país, el que estará presente desde este jueves con precipitaciones desde Maule a Biobío, con intensidades moderadas a fuertes, acompañado por viento. Misma condición se presentará en la cordillera de la región de la Araucanía, en donde se prevén lluvias de similar intensidad, pero con una isoterma cero alta. Teniendo en consideración que el sistema frontal se desplazará el día de mañana más al norte, reiteramos el llamado a la preparación y a extremar las medidas de seguridad.
1: Las condiciones del sistema frontal se intensificarán durante la noche del sábado y la madrugada del domingo. Las rachas de viento rondarán los 100 km por hora en la región de Ñuble, en la precordillera de Biobío y la Araucanía. Las condiciones proyectadas podrían acumular cerca de 80 milímetros en la localidad de Neltume, mientras que San Fabián de Alico, Recinto, Antuco, Curanilahue, Pucón, Coñaripe, Valdivia y Corral obtendrán alrededor de 70 milímetros.
2: ¿Qué le pasa a Santiago? No le pasa a Chile. ¿Qué pasa en Montepatria?
3: Bajas temperaturas, heladas y lluvias causaron la muerte de más de 2.000 animales en Montepatria. El municipio catastra los daños y acusa demoras en rehabilitar caminos bloqueados para entregar ayuda a los afectados.
2: Carahue.
3: El Ministerio de Transportes anunció que licitará una planta de revisión técnica mixta en Carahue. El recinto busca descentralizar el servicio y atender la demanda vehicular de la zona.
2: María Elena.
3: Un bus interprovincial volcó en la ruta 5 Norte a la altura del kilómetro 1574, cerca de María Elena. El accidente dejó a 16 personas lesionadas, entre ellas el conductor y 15 pasajeros sin riesgo vital.
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3: Seguimos avanzando en esta entrega noticiosa y les contamos que el Instituto de Salud Pública emitió una alerta nacional para dos series específicas de medicamento para la presión. En el caso de coincidir, se solicita a los usuarios acudir a la red pública de salud para su devolución. De todos estos detalles nos cuenta en el siguiente informe Daniela Pérez.
5: El Instituto de Salud Pública emitió una alerta farmacéutica a nivel nacional que ordena el retiro inmediato del mercado de lotes de un medicamento utilizado para la hipertensión arterial. El fármaco Estelmia M, perteneciente al laboratorio Zaval, utilizado como un antihipertensivo o bloqueador de canales de calcio. Desde el ISP detectaron que la impresión de la fecha de vencimiento en el envase primario y en el envase secundario tenía errores. Los lotes con la falla de impresión tienen los números de serie 1235-2601 y 1235-2603 y pueden ser devueltos en cualquier CEFAM o consultorio para gestionar la devolución. Desde la autoridad sanitaria hicieron un llamado prioritario a no suspender el tratamiento de forma abrupta, recomendando a los usuarios revisar el número de lote impreso en el envase de su medicamento.
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2: Lo que le pasa a Santiago no le pasa a Chile. ¿Qué pasa en Guara?
3: La Seremi de Salud realizará fumigaciones en el poblado de Tarapacá, comuna de Guara, del 3 al 7 de agosto. La medida preventiva busca controlar el zancudo transmisor de la

0: malaria antes de la festividad de San Lorenzo.
1: San Antonio.
0: Una joven promesa futbolística originaria de San Antonio se consagró campeón tras destacar en un torneo deportivo. Su desempeño consagra el talento local y llena de orgullo, por supuesto, a la comuna.
1: Talcahuano.
0: La lancha a motor Perla Negra se hundió frente a Talcahuano. La embarcación no contaba con autorización de zarpe vigente y sus tripulantes fueron rescatados a salvo por otra nave cercana.
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0: La clave única incorporó de forma voluntaria un segundo factor de autenticación mediante aplicaciones en el celular. Este sistema exige un código temporal de 6 dígitos al iniciar la sesión, impidiendo que terceros realicen trámites ajenos, aunque conozcan la contraseña del usuario. Los detalles de estos cambios los tiene Ornella Mellado en el siguiente informe.
3: Desde esta semana, los usuarios de clave única pueden activar de forma voluntaria un segundo factor de autenticación para proteger sus cuentas contra accesos no autorizados e intentos de suplantación de identidad. El sistema opera de forma similar a la banca en línea. Al ingresar el RUT y la contraseña habitual, se solicitará un código de 6 dígitos que se renueva cada 30 segundos mediante una aplicación móvil. La Secretaría de Gobierno Digital del Ministerio de Hacienda destacó que esta medida impide que terceros realicen trámites incluso si conocen la clave del usuario, al requerir acceso físico a su teléfono. Para habilitar esta capa extra de seguridad, basta con ingresar a claveunica.gob.cl, ir a la sección Seguridad y vincular una aplicación de autenticación como Google, Microsoft o Proton Authentication, escaneando el código QR o ingresando a la clave en la pantalla.
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0: Les contamos que un procedimiento en el peaje Púa, en Villarrica, provocó una incautación de 89 kilos de droga, avaluada en 500 millones de pesos, además de 4 armas de fuego. María Belén Araya con todos los detalles de este procedimiento policial.
4: Carabineros de la sección 97 de la Araucanía detuvo a 2 personas e incautó cerca de 89 kilos de droga valuada en 500 millones de pesos. Entre los artículos decomisados se encuentran marihuana, cocaína, armas de fuego y municiones, además de dinero en efectivo. En las inmediaciones del peaje Púa se detuvo a 2 personas que a bordo de un vehículo trasladaban cerca de 35 kilos de droga dirigida hacia Villarrica y tras el procedimiento se logró establecer un centro de acopio en la región metropolitana. En total, Carabineros logró incautar cerca de 89 kilos de droga, 63 de ellos de marihuana y el resto de cocaína, además de 15 millones de pesos en efectivo. El decomiso tuvo un avalúo en cerca de 500 millones de pesos, donde se sacaron de circulación cerca de 400.000 dosis de droga. Al respecto, la coronel Jimena Valle, prefecto Cautín, entregó más detalles.
5: Este procedimiento tuvo diferentes intervenciones, tanto en la región de la Araucanía como en la región metropolitana, la incautación de cerca de 90 kilos de droga, tanto marihuana al tipo elaborada como cocaína, incautación de 4 armamentos, dinero en efectivo cercano a los 15 millones de pesos y dentro de esto hacer presente que esto corresponde a aproximadamente 400.000 dosis de droga que se logró sacar de circulación y que presuntamente estaban destinadas a la región de la Araucanía.
4: Por otro lado, se incautaron 4 armas de fuego correspondientes a 3 pistolas y una escopeta, además de 44 cartuchos de escopeta, 168 cartuchos de 9 milímetros y 11 cartuchos de 28 milímetros. Tras ser formalizados, ambos detenidos quedaron en prisión preventiva mientras continúan las diligencias para determinar si existen otras personas involucradas.
0: Les volvemos a contar de la campaña solidaria Juntos nos movemos por Chile, que inició una colecta para apoyar a las familias afectadas por el sistema frontal. Los recursos, como ya les hemos contado en otras ediciones, permitirán entregar kits de sanitización y elementos para la remoción de escombros en las zonas damnificadas. Si usted quiere sumarse a esta campaña solidaria, Juntos nos movemos por Chile, puede realizar las donaciones a través de la Corporación de Organizaciones Solidarias. El RUT es 65.018.488-2. La cuenta corriente es la número 1001-4 del Banco Estado o escribiendo al correo movidosxchile@comunidad-org.cl. Le repetimos los datos, el RUT es 65.018.488-2. La cuenta corriente es la número 1001-4 del Banco Estado y el correo para tener más información es movidosxchile@comunidad-org.cl. Hasta acá dejamos este resumen informativo de esta jornada. Nos volvemos a encontrar en otra edición. Muchas gracias por acompañarnos. Que tenga una muy buena tarde.
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4: Son las 15 horas, 2 minutos.
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0: Muy buenas tardes, bienvenidas, bienvenidos a las noticias en Radio Congreso. Un patrullaje de seguridad pública municipal permitió recuperar una cruz de bronce que fue sustraída desde la parroquia San Nicolás de Bari en Villa Alemana. Bueno, esto en el marco de diversos procesos de trabajo municipal, donde cerca de las 13:45 horas de ayer un equipo municipal que realizaba labores preventivas en la calle Victoria, al llegar a la intersección de Williamson, observó un sujeto que ocultaba un objeto en su costado izquierdo. En ese momento, una mujer salió desde la parroquia San Nicolás de Bari para alertar que el individuo había sustraído una especie desde el interior del templo. Tras recibir el aviso, los funcionarios municipales interceptaron y retuvieron al sujeto, constatando que mantenía en su poder una cruz de bronce, la que fue recuperada. Posteriormente, el individuo fue identificado por personal de seguridad pública y trasladado a la sexta comisaría de carabineros de Villa Alemana para la adopción del procedimiento correspondiente por parte de la policía uniformada. El alcalde de Villa Alemana destacó la reacción rápida de los equipos municipales y reafirmó el compromiso de la instancia con la seguridad de la comunidad. El párroco de la parroquia San Nicolás de Bari, por su parte, el padre Adam Lugowski, comentó que es terrible que se traten de robar cosas que son sagradas. El comisario de la sexta comisaría de Villa Alemana de Carabineros, mayor Gilberto Albanés, relató detalles en torno a este procedimiento y desde el municipio reiteraron el llamado a denunciar cualquier hecho delictual o situación sospechosa. Un operativo desarrollado durante la mañana de ayer por carabineros de la sección de investigación policial SIP de la tercera comisaría de Los Andes culminó con la detención de tres sujetos y la incautación de armamento, municiones, droga y dinero en efectivo. El procedimiento se realizó en horas de la mañana en el sector Los Copihues, en cumplimiento de una orden de detención verbal emanada por el tribunal competente en el marco de una investigación por el delito de lesiones graves con arma de fuego. Durante el ingreso simultáneo a los inmuebles, el personal policial detuvo a tres hombres de 30, 22 y 18 años, todos de nacionalidad chilena, con antecedentes penales, y como resultado de estas diligencias, Carabineros incautó una pistola de fabricación argentina calibre 9 milímetros, 9 municiones del mismo calibre y una granada de mano de gas CS, además droga dosificada y dinero en efectivo. Los detenidos y las especies incautadas quedaron a disposición del Ministerio Público mientras continúan las diligencias destinadas a establecer la participación de los involucrados en el hecho investigado. Más noticias en Radio Congreso, luego a las 17 horas.
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0: ¿Cómo están? Sean muy, pero muy bienvenidos a Radio Congreso, la radio de Valparaíso y la región, en esta edición de Tu Tarde a través de la frecuencia modulada 105.1 en www.radiocongreso.cl en este día jueves 30 de julio. Y ya nos queda poquito para despedir este mes. Juanito Guerrero, un abrazo para ti que estás en los estudios, en la puesta en el aire, en la programación musical, y desde acá, como siempre, de los micrófonos, su periodista Karen Alfaro, que va a estar hasta las 18 horas acompañándolos hasta hora de la tarde con las informaciones y, por supuesto, también la buena música. Mis cumpleañeros y cumpleañeras, oiga, que tengan un lindo día, disfrútenlo, oiga, que ya se viene las precipitaciones, van a haber fuertes vientos, así que a disfrutar el día con su momento, esta nueva vuelta al sol que están dando. Y por supuesto, como en Radio Congreso nos gusta celebrar los cumpleaños, oiganlos y las saludamos cariñosamente.
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0: 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Y por supuesto, WhatsApp, +56 32 228 1609. Y vamos con nuestra gran artista de la semana, último día que la tenemos aquí en la popular del puerto, y me refiero a Rosalía, que ha cumplido con estas 4 fechas programadas en el Movistar Arena. Esta española que reafirma también su fuerte vínculo con el público chileno, y que bueno, también es un fenómeno que estuvo de regreso en nuestro país porque ya cumplió, oiga, su momento, su residencia. Y bueno, la cantante española regresó con este Lux Tour, esta producción bastante ambiciosa en su carrera, y bueno, debe también agotar todas las primeras funciones, y bueno, también sumó estos nuevos conciertos debido a esta alta demanda. Y bueno, de acuerdo con los datos de YouTube Charts, Santiago es actualmente la tercera ciudad del mundo que más escucha a Rosalía en esta plataforma, no solo por detrás de Ciudad de México y Buenos Aires, sino que en los últimos 90 días la capital chilena acumuló cerca de 6 millones de reproducciones en su catálogo. Y bueno, una señal de que el interés por la artista trasciende, ¿eh?, con esta gira, y que la mantiene ahí en una de las preferidas. Y bueno, esa conexión también se ha reflejado fuera de los escenarios, ¿ah? Durante los días previos a sus conciertos, cada uno de sus recorridos gastronómicos por Santiago, desde restaurantes japoneses hasta cafeterías en Providencia, librerías, ¿ah?, que han tenido esta conexión. Y bueno, ha sido una de las figuras que ha refrescado la música popular, la música urbana durante los últimos años. Ha llevado una década de trayectoria artística que ha estado en constante cambio, en renovación, en fusión, explorando movimientos, músicas. Y la verdad que es una artista que sigue en evolución. Y bueno, Deluxe, este álbum que da nombre a la gira, ha tenido gran aceptación por el público, ha sorprendido sobre todo con este confesionario, oiga, que se subió Francisca Valenzuela, Romina Pistola, también la princesa Alba, y bueno, ha tenido esta conexión importante. Y bueno, un espectáculo que reúne en escena la ópera, el ballet, las artes visuales, y que cuenta también con músicos en escena, un elaborado grupo coreográfico a cargo del colectivo francés La, y una estética también que alterna momentos de solemnidad con explosiones de energía, y tiene que estar presente Saoko, La Fama, Bizcochito, Despecha, y bueno, eso es parte de la narrativa que pudieron presenciar quienes estuvieron en estos conciertos, en estos cuatro conciertos de la residencia de Rosalía en nuestro país. Y bueno, y con todo esto y mucho más, estamos partiendo aquí en Radio Congreso, la radio de Valparaíso y la región, tu tarde de día jueves.

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fechas importantes, sí, vamos a comenzar con alegría porque ya nos estamos acercando al fin de semana, sabemos que va a llover, va a estar ahí complicado el clima, pero bueno, preparémonos para lo que estamos viviendo en esta época invernal. Y hoy es el Día de la Amistad, chiquillos, chiquillas, y yo quiero compartir con ustedes este día que es tan importante también para todos quienes nos reunimos, que tenemos compañeros de trabajo, son amigos, oiga, el grado de amistad siempre existe, pero lo importante es tener ahí esta cercanía, este acompañamiento en las buenas, en las malas, el apoyo, la consideración, los años, oiga, y a veces no tan solo los años, sino que el estar ahí de manera a lo mejor no presente, pero siempre ahí en el corazón. Y bueno, el Día de la Amistad fue proclamado por la Organización de las Naciones Unidas para precisamente promover la amistad entre las personas, las culturas y los países. Bueno, en Argentina, Brasil, Uruguay y otros países, fíjese, se le celebra un 20 de julio, una fecha también muy popular para reunirse con amigos e intercambiar saludos. Pero nosotros celebramos el Día de la Amistad, que es uno de los regalos también más valiosos de la vida y que nos permite apoyarnos en los difíciles momentos, construir también recuerdos. Y bueno, la vida también es mucho más especial con lo que usted más quiere. Y por supuesto, a seguir cultivando la amistad durante los tiempos, porque es una fecha en la cual, oiga, podemos expresar el cariño, el afecto de a quienes nos rodean y que, bueno, estamos aquí compartiendo con ustedes este día y que es un festejo global que nació en un pequeño pueblo sudamericano. El Día Internacional de la Amistad no es un invento comercial, sino una cruzada también histórica por la paz que hoy cobra más sentido que nunca con lo que está viviendo nuestro planeta. Y bueno, cada 30 de julio millones de personas alrededor del mundo se toman este momento para enviar mensajes de afecto a sus seres queridos. Es una fecha conmemorativa que busca también resaltar el inmenso valor de los vínculos humanos genuinos y este impacto también positivo en la sociedad moderna. Y bueno, la Organización de las Naciones Unidas oficializó esta celebración el año 2011 mediante una resolución histórica. Y bueno, la idea fue establecer esta jornada que promoviera la cohesión social, la paz, el entendimiento profundo entre distintas culturas alrededor. Bueno, la historia real de esta efeméride comienza mucho antes, específicamente en 1958, y todo se gestó en Paraguay, un país sudamericano que logró exportar una de las celebraciones más nobles, desinteresadas, universales de toda la historia de la humanidad. Y bueno, el gran visionario detrás de esta iniciativa fue el doctor Ramón Artemio Bracho, un médico paraguayo con un profundo sentido de comunidad, de empatía. Su brillante idea surgió de manera espontánea mientras compartía una cena amena con colegas y amigos cercanos al interior del país. Y bueno, el escenario exacto de este hito histórico fue Puerto Pinasco, una pequeña y alejada localidad ubicada en el Chaco paraguayo. Y durante una reunión para conmemorar el Día del Árbol, el doctor propuso firmemente la creación de un día dedicado exclusivamente a celebrar la amistad. Y bueno, de aquella reunión fundacional en el Chaco nació la ilustre Cruzada Mundial de la Amistad, esta organización civil que se propuso la titánica tarea de convencer al mundo entero sobre la necesidad imperiosa de celebrar la fraternidad humana como un verdadero motor de cambio social. Y bueno, la resolución oficial de la Asamblea General de las Naciones Unidas reconoció formalmente que la amistad es una herramienta vital para la humanidad, ayuda a enfrentar las crisis globales, erradicar la pobreza extrema, promover un entorno mucho más seguro y justo para todos los habitantes. Y en la actualidad, los expertos señalan que es fundamental no confundir este noble sentimiento con el simple y dañino amiguismo. La verdadera amistad implica lealtad y apoyo mutuo sin buscar ventajas injustas ni perjudicar a terceros, algo muy común en la administración pública, fíjese, o en la política. Y bueno, manteneros vivos, esos lazos importantes requieren un esfuerzo constante, una dedicación y pequeños gestos
cotidianos que marcan la diferencia. No basta enviar un simple mensaje anual, la conexión real se construye, como les comentaba, con presencia virtual, física, escucha activa y tiempo de calidad compartido entre las personas. Y bueno, para celebrar esta fecha de manera verdaderamente significativa, vuelva a lo básico, vuelva a lo auténtico. Tenga ese encuentro face to face, ¿ah? De abrazo, una llamada telefónica inesperada, compartir una comida casera, pueden marcar una diferencia abismal en el estado de ánimo, también en la vida, ¿ah? Y bueno, compartir este día es importante, construir sociedades más cercanas, más empáticas, oiga, es uno de los esfuerzos importantes, ¿ah? Que tenemos que construir cada uno de nosotros, compartir con la familia, la amistad, el cariño, el afecto. Así que feliz día de la amistad. Oiga, yo ya iba a juntar las dos efemérides, pero oiga, vamos a hacer la efeméride del día a la cazuela a la vuelta de la pausa musical aquí en Radio Congreso, la radio de Valparaíso y la región. La Rosalía.

Y arrancamos este día jueves junto a ustedes aquí en Radio Congreso, la radio de Valparaíso y la región, cuando ya son pasaditas las 16 horas, nos reunimos en este encuentro de la popular del puerto. Y vamos a ir con

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Y ya estamos de vuelta aquí en Radio Congreso, en la radio de Valparaíso y la región. Saludar a todos mis chiquillos que están felices en nuestra región de Valparaíso, a quienes están en nuestra ciudad trabajando en su casita, a lo mejor están enfermizos, están cuidando, a quienes están en la locomoción colectiva, en los troles, las micros, oiga, en los colectivos, los taxis y a lo mejor trasladándose en esos transportes de aplicación. Así que un abrazo cariñoso a todos ustedes y por supuesto gracias por estar en sintonía de Radio Congreso 105.1 y por supuesto también nos puede escuchar en www.radiocongreso.cl. Vamos a ir rápidamente a lo que es el Día Nacional de la Cazuela, un plato delicioso, tradicional, chileno. Oiga, que ya nos confirma también que queda muy poquito para celebrar las fiestas patrias 2026, ¿sí o no? Sí, oiga, mira, entre la sopaipilla y ahora la cazuela, la verdad que tenemos más que celebrar que ya nos queda poquito para vivir todas nuestras fiestas patrias. Y bueno, hoy jueves 30 de julio, nuestro país, nuestro territorio nacional conmemora el Día de la Cazuela, una festividad que rinde homenaje a uno de los platos que podemos considerar más emblemáticos de nuestra gastronomía nacional. Porque la cazuela, más que una simple preparación culinaria, representa un pilar fundamental en nuestra cultura. Tiene tradición, tiene nutrición, oiga, y un rendimiento económico a todo dar, y lo que la mantiene también como una opción bastante accesible a los bolsillos de todos los hogares de nuestro país. Y bueno, es un plato tradicional que ha sido transmitido de generación en generación por las madres, por las abuelas, ¿sabes? Por el entorno, por la cultura. Oiga, tiene estos cortes de tapapecho, sobuco, asado de tira o presas de cerdo, pollo, pavo, si usted desea. Esa alternativa, sí. Y aportan este sabor profundo y enriquecen también el caldo. Y bueno, gracias a su carácter de sopa, permite también alimentar numerosas familias ahí con su trocito de zapallito, su trocito de papa, su arrocito, oiga, y bueno, da este equilibrio perfecto de carbohidratos, proteínas, vegetales, siendo un alimento, digo, importante, ideal para los meses fríos de invierno. Así que bueno, aquí estamos celebrando el Día de la Cazuela, oiga, con estas ricas preparaciones que me imagino, todos, si no es hoy, mañana van a disfrutar de este rico plato chileno que está en el corazón de todos los hogares, oiga, con este caldo aromático, su buen trozo de carne o pollo, su papita, su zapallo, su choclo, las verduritas que uno le pone ahí, sazón, el cariño también de quien los prepara. Y bueno, no es casualidad también que cada 30 de julio se celebra el Día Nacional de la Cazuela, una fecha que busca rendir homenaje a una de las recetas más representativas de la gastronomía chilena, porque no es un simple almuerzo. La cazuela es parte de la memoria colectiva del país y bueno, su origen se remonta, le cuento, a la época colonial, cuando las tradiciones culinarias españolas se mezclaron con ingredientes y saberes indígenas, dando vida a esta preparación con el tiempo que llegó a transformarse en un símbolo de la cocina casera chilena, y cada familia tiene su propia versión también en distintas zonas del país donde varían las carnes, las verduras o los condimentos. Pero como les comentaba, el espíritu sigue intacto, es el mismo, un plato abundante, nutritivo y pensado para compartir. Así que una invitación también a reencontrarnos. Oiga, ¿quién más lindo en el Día de la Amistad que comer rico? Yo creo que es la mezcla perfecta, la junta ideal para poder vivir este 30 de julio, el Día de la Amistad, con el Día de la Cazuela, que nos permite también ahí reunirnos ahí en torno a la mesa. Siempre son las tremendas celebraciones, ¿sí? Siempre es rico estar ahí junto a los que más quiere uno, con lo que es esta exquisita preparación que nos da también, oiga, ese calorcito, ¿no? Sobre todo en esta época
invernal. Le cuento un poquito más. Fíjese que, bueno, es una preparación que ha acompañado a distintas generaciones, pero su nombre proviene de la tradicional olla de greda, sí, en la que antiguamente se cocinaba también lentamente los ingredientes. Y la cazuela representa este encuentro entre las tradiciones culinarias del pueblo originarios y los sabores incorporados durante la colonia. Bueno, mientras la cultura precolombina ya utilizaba ollas para elaborar caldos, la cocina española aportó carnes y técnicas asociadas a preparaciones cocidas durante varias horas. Así que eso es parte de la que es parte de la historia, ¿ah?, de la cazuela. Y como les comentaba, según versiones, cambia de zona. En el norte puede incluirse, por ejemplo, el camote, la yuca o la quinoa. En el centro predomina el vacuno, el zapallo y el choclo. Y en el sur aparecen ingredientes como el cordero, el cerdo o el luche. Y bueno, más allá de la receta, la cazuela continúa siendo asociada al cuidado, al acto de reunirse alrededor de la mesa. Así que ahí está esta tremenda celebración del 30 de julio, despidiendo el mes, digo, este séptimo mes del año, y por supuesto, con la amistad y el calor de una rica cazuela. Vamos a la música, vamos a disfrutar de las ricas canciones aquí en Radio Congreso. Oiga, ya me dio hambre.

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0: buenas tardes. Vamos a revisar más informaciones en Radio Congreso. Una mujer estuvo a escasos metros de resultar herida por un derrumbe que se registró ayer en la mañana en el Cerro Yungay de Valparaíso. Una situación que dejó una vivienda en riesgo de colapso y un vehículo bajo los escombros. Esto ocurrió en calle Diego de Almagro, cuando parte de un cerro cedió y cayó hacia la calle. Justo en ese momento iba pasando Jocelyn, quien alcanzó a correr y así evitar ser alcanzada por los escombros. Bueno, en este contexto, la afectada relató que iba saliendo a buscar a su hijo aproximadamente a las 10:20 de la mañana y que sintió caer pequeñas piedras de un segundo lugar, ¿cierto? Y todo se derrumba. Según recalcó, se salvó de milagro y si no corre, habría terminado todo cayéndole encima. Bueno, en este contexto, una vivienda quedó en peligro de caer al desplomarse la ladera del cerro. Además, un auto quedó bajo los escombros. El inmueble, según dijo, tiene 11 personas, entre ellos 4 menores de edad que viven ahí. Bueno, la preocupación es justamente por la estructura y personal del municipio de Valparaíso acudió al lugar, se entrevistó con los afectados para monitorear la situación y gestionar los trabajos para el retiro de escombros, así como también evaluar la afectación de la vivienda. Se está a la espera de un pronunciamiento de la municipalidad para conocer las medidas preventivas que se adoptarán, considerando el próximo sistema frontal que se registrará a partir de mañana en la zona. Más noticias en Radio Congreso a las 18 horas.
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Escucha Radio Congreso, Radio de Valparaíso y la región junto a ustedes en este día jueves. Y vamos a contarles que el SAR Quebrada Verde, hoy aquí muy cerquita aquí en Playa Ancha, está con un avance del 50% en su infraestructura. Estuvo tanto tiempo abandonada los trabajos y bueno, recientemente ya se han puesto las pilas, podríamos decirlo, para concluirlo. Si así es, pues le cuento que un 57% de avance presenta la construcción de este nuevo servicio de atención primaria de urgencia de alta resolutividad SAR de Quebrada Verde. La infraestructura de aproximadamente 700 metros cuadrados distribuidos en dos niveles contempla, le cuento, diferentes servicios como una sala de urgencia, box de manejo de problemas respiratorios, sala de rayos X con equipo osteopulmonar, sala de alcoholemia, salas de procedimiento y reanimación. Además, incluir infraestructura en materia de seguridad con una oficina para carabineros, reforzando también las condiciones del recinto. Bueno, en medio de las obras de construcción, la alcaldesa de Valparaíso, Camila Nieto, realizó un recorrido para supervisar el avance de la infraestructura, que es una demanda altamente sentida por la comunidad de Playa Ancha. Y bueno, tras verificar las obras de ejecución que se realizan, la jefa comunal destacó la relevancia del proyecto y enfatizó la prioridad que tiene esta infraestructura de salud en la gestión municipal. Valparaíso hoy día tiene la construcción de dos SAR en curso, la de Quebrada Verde, dijo, y Placilla. Y ciertamente parte de mi acción, dijo la alcaldesa, es velar porque se cumplan los procesos y plazos establecidos y también generar los puentes y las gestiones para avanzar en otros CEFAM que son tan importantes como uno de los compromisos es el Centro de Salud Las Cañas y el SAR de Placilla. Y bueno, la construcción del SAR de Quebrada Verde es ejecutada, le cuento, por el Servicio de Salud Valparaíso San Antonio, organismo que mantiene el proyecto cuya inversión supera los 2.586 millones de pesos. Y en este recorrido también participó, por ejemplo, la representante del Consejo Local de Salud, Rosa Cáceres, quien valoró también el avance de una iniciativa largamente esperada por la comunidad. Agradeció mucho la visita de la alcaldesa y todo su equipo para poder ver cómo avanza este proyecto ansiado desde hace más de 10 años y con la vigilancia de la comunidad también han logrado que esto vaya avanzando y bueno, esperar que pronto esté listo. Así que bien, pues bien por esta iniciativa, oiga, que como bien indica ahí, ha sido tan esperada estas obras de construcción que en un momento estuvieron abandonadas, oiga, estuvieron a medio de terminar y bueno, que ya están avanzando de manera positiva. Así que, bueno, se proyecta que esté finalizado, fíjese, el primer semestre del año 2027, permitiendo también fortalecer la atención de urgencia para las vecinas y los vecinos de Playa Ancha. Vamos a las canciones. Oiga, buenas noticias el día de hoy aquí en Radio Congreso, la radio de Valparaíso y la región, siempre junto a ustedes.

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Y a esta hora de la tarde le voy a contar acerca de el cotizador de alimentos e insumos de emergencias que ha lanzado el Servicio Nacional del Consumidor, Sernac, en relación a este cotizador que permitirá apoyar a las personas consumidoras de las zonas más afectadas de los recientes sistemas frontales registrados en el gran parte de nuestro territorio nacional. Bueno, esta herramienta gratuita y disponible que está en el sitio web de Sernac permite realizar búsquedas por región, por comuna, por categoría, producto y características específicas, facilitando a los consumidores la comparación y cotización de precios de alimentos, artículos de higiene, productos de limpieza y otros insumos de primera necesidad. Bueno, de esta forma, la ciudadanía puede acceder de manera simple y transparente a información que les permita tomar decisiones de consumo más informadas, especialmente en las zonas afectadas por la contingencia climática. Bueno, entre los productos disponibles para cotizar se encuentran alimentos e insumos de primera necesidad, como agua embotellada, harina, arroz, aceite, papel higiénico, cloro y otros productos esenciales como pilas. Bueno, la directora nacional subrogante del Sernac, Carolina González, dijo que saben enfrentar esta emergencia que implica también suficiente preocupación para las familias. Contar con información clara sobre los precios de productos esenciales puede hacer la diferencia al momento de organizar las compras y tener una referencia que les permita enfrentar esta situación con mayor tranquilidad. En relación a los levantamientos de precios, estos se comenzaron a realizar, le cuento, desde el 27 de julio pasado y se desarrollarán de manera continua, con excepción de los fines de semana, y esto permitirá observar también el comportamiento de los precios. Bueno, las cadenas de supermercados analizadas de acuerdo a su disponibilidad fueron Totus, Jumbo, Santa Isabel, Líder, Unimark, Cugat, El Tit, Aldi y Acuerta. Bueno, la herramienta fue desarrollada inicialmente para responder a la contingencia climática, con especial énfasis en las regiones afectadas, incluyendo dos comunas por región. No obstante, fue diseñada con un enfoque escalable que permitirá ampliar progresivamente su cobertura a todo el territorio nacional e incorporar con mayor número de alimentos e insumos de primera necesidad. Bueno, esta iniciativa se suma, le cuento, a otras acciones impulsadas por el Sernac en el marco de la contingencia climática. Entre ellas destaca el monitoreo de precios de productos esenciales en las regiones afectadas por los sistemas frontales, con el objetivo de observar el comportamiento de varios valores de mercado y resguardar la transparencia en la comercialización de bienes de primera necesidad. Y bueno, como parte de este trabajo y de manera adicional, el servicio ya realizó un monitoreo presencial en la región de Coquimbo, revisando los precios de productos comercializados en supermercados y ferreterías, información que permitirá identificar variaciones relevantes y fortalecer las acciones de vigilancia del mercado en beneficio de las personas consumidoras. Además, durante las próximas semanas se sumará, le cuento, el monitoreo presencial en las regiones de Valparaíso y Atacama. Así que ahí está esta nueva herramienta, este cotizador de alimentos e insumos de emergencia trabajado por el Servicio Nacional del Consumidor, el Sernac, que tiene como objetivo que la ciudadanía pueda acceder de manera simple y transparente a información, especialmente en zonas afectadas por la contingencia climática. Y entre los productos disponibles para cotizar están alimentos e insumos de primera necesidad como agua embotellada, harina, arroz, aceite, papel higiénico y otros productos esenciales como pilas. Así que es gratuito y disponible en www.sernac.cl. Vamos a las canciones y en este día jueves a disfrutarlo aquí en Radio Congreso.

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0: por el día de hoy en tu tarde en Radio Congreso. Agradecer por siempre su sintonía. Y bueno, espero que haya sido de su agrado el programa de hoy, que siempre lo hacemos con mucho cariño y afecto para todos ustedes, para que esté informado y, por supuesto, para que siga en compañía de lo que son las novedades y la buena música. Así que un abrazo cariñoso, pero también siga en el dial de la frecuencia modulada Radio Congreso 105.1, que viene la mejor música y, por supuesto, también las informaciones. Perito Guerrero, un abrazo y, bueno, nos volvemos a encontrar mañana en un nuevo programa de Radio Congreso de Tuta. Chao, chao.
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0: Muy buenas tardes, bienvenidas, bienvenidos a las noticias en Radio Congreso. Todo un éxito ha resultado la instalación de una dependencia por parte del municipio de Valparaíso para renovar licencias de conducir. Esto en el Mercado Puerto. Marcelo Tapia con los detalles.
1: Sí, buenas tardes. Efectivamente, más de 200 personas por semana han realizado trámites para renovar y duplicar licencias de conducir. En la nueva oficina de la Dirección del Tránsito del municipio de Valparaíso, que se habilitó en el primer piso del Mercado Puerto, una iniciativa que responde a la necesidad de descentralizar este servicio, mejorando la atención a la comunidad, sumándose también a los puntos ya existentes en la Avenida Argentina, también en la delegación de Placilla de Peñuelas. El nuevo recinto cuenta con un gabinete aprobado por la Secretaría Regional Ministerial de Transportes y Telecomunicaciones, además del equipo administrativo y médico encargado de realizar los exámenes requeridos para el otorgamiento de licencias. Gracias a lo anterior, se atiende diariamente a más de 40 personas en este espacio, mientras que, en conjunto con otras dos oficinas, el municipio entrega un servicio a cerca de 180 vecinos y vecinas por día, alcanzando aproximadamente 900 atenciones semanales. Sobre este avance se refirió la alcaldesa de Valparaíso, Camila Nieto, que destacó los avances que ha tenido esta medida para reducir tiempos de espera, un trámite que es esencial para la ciudadanía.
2: Hoy día puedo decir con mucha propiedad que estamos cumpliendo es la disminución de los tiempos para obtener por primera vez la licencia de conducir o para renovar la licencia de conducir. Antes, el tiempo de espera a veces llegaba a ser de casi un año, más de 6 meses esperando para poder obtener la licencia de conducir, un trámite tan relevante a veces para trabajar o también para movilizarse en la ciudad. Hoy, con la apertura de esta sucursal del Mercado Puerto, la que abrimos a inicios del primer semestre en Placilla de Peñuelas y los cambios que hemos hecho en la propia dirección de tránsito en la Avenida Argentina, les puedo comentar que los tiempos han disminuido notoriamente.
1: La disminución de los plazos de tramitación ha sido valorada por los vecinos y vecinas de la ciudad, uno de ellos, Fermín de Laguna Verde, que destacó que el servicio ha sido expedito. De hecho, su hijo lo pudo utilizar. También otro de los vecinos, Jorge Valdés, vecino del plan, destacó la rapidez del proceso. Con la apertura de este nuevo punto de atención, el municipio continúa fortaleciendo el acceso a servicios municipales, acercando la atención a distintos sectores de la comuna y entregando una respuesta más oportuna a las necesidades de la comunidad.
0: Más informaciones en Radio Congreso. Volvemos a las 21 horas.
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4: 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Así me está gustando. 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

0: En la Congreso son las 18 horas 59 minutos.
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0: En la Congreso son las 20 horas, 2 minutos.
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